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1: Hola, buenas tardes. ¿Me puedes poner una canción de Panther Bélico? Se llama Sin Equipaje. Y quiero mandar un saludo muy especial para la persona que tanto amo, quiero y extraño. Mi vida, ahí te va esta canción. Deseo que tengas muy bonito día. Te mando muchos abrazos y besos. No olvides que siempre estás aquí en mi corazón.

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1: Buenas tardes, Jesse. Primero quiero felicitar a todas las madres por su festejo para el domingo. Y también quiero dedicarle una canción a mis hijos y a mis amigos que se llama El Hijo Ausente, con Héctor Montemayor. Con mucho cariño se las mando. Ánimo y súbanle, compas.

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1: Hola Jessy, buenas tardes, saluditos a mi esposo más guapísimo, el amor de mi vida, al rey de mi corazón, a mi negrito chulo, y que si por favor le puedes poner la canción que se llama Salí pa' Adela con Eley Romero. Amorcito mío, mi precioso, hijitos bonitos, tú eres para mí lo más lindo y lo más hermoso que pudo haber llegado a mi vida, a mi cielo. Te amo, te amo, te amo, y nunca dudes del gran amor que siento por ti, mi vida. Recuerda que tu chaparrita está bien firme, si piensa en ti 24/7. Te mando muchos besotes, bebé. Un abrazo de oso, papi. I love you, crazy, de parte de tu esposa, Alma. Gracias, Jessy.

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2: En el Mundial de Fútbol de 1958, la selección argentina no jugó con su clásica casaca albiceleste frente a Alemania Federal, sino con una de color amarillo, que formaba parte de la indumentaria del club Malmö FC. Todo esto se debió a que el partido iba a ser televisado y en pantalla, en ese entonces en blanco y negro, no se podían distinguir las camisetas, por lo que se decidió hacer un sorteo, el cual perdió la escuadra argentina, por lo que tuvo que cambiar de casaca, debido a que no viajaron con un uniforme alternativo, previniendo tal situación. En lo que respecta al resultado del cotejo, a pesar de haber iniciado ganando con gol de Omar Corbata, Argentina perdió 3-1 contra los germanos en ese partido. 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
17: Hola, buenas tardes. ¿Me puede poner la canción de Prisión de Amor de los Tigres del Norte, por favor? Y quiero mandar un saludo a Juan Carlos Contreras Soto. Mi vida, esta canción dice todo lo que siento. Estoy presa de amor por ti y de esta cárcel no me quiero salir. Te amo, te extraño y te espero. Échale ganas, mi rey. Cuídate mucho de parte de Keila, la que siempre va a ser tuya.

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1: Buenas tardes, quiero mandar un saludo a Omar, que le eché muchas ganas, sabe que lo estimo. Y pues acá yo le cuido a su polla. De parte de la cabrona. Quería ver si me puede complacer con una canción. Yo no entiendo, de diferente nivel. Gracias.

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1: Hola, muy buenas tardes. Quisiera mandar un saludo para Hugo de parte de Brisa, decirle que tenga bonita tarde, que le echo muchas ganas, le mando un fuerte abrazo y ver si me pueden complacer con la canción de La Nena de Edén Muñoz para que se pongan a bailar un ratito. Gracias.

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1: Les saluda Edgar Torres Velázquez, estas son las noticias. El DIF estatal Colima fortalece la inclusión social al llevar a todos los municipios el módulo móvil de credencialización y certificación de discapacidad, estrategia que ha resultado un acierto al facilitar el acceso a otros servicios sin que las personas tengan que trasladarse a la capital del estado, evitándoles el gasto de dinero y pérdida de tiempo. La directora general del DIF estatal, Diana Cepeda Figueroa, resaltó que este módulo itinerante permite a las y los usuarios obtener su credencial y certificado de discapacidad de manera ágil y gratuita, garantizando así el acceso a derechos, programas y apoyos. El Congreso del Estado de Colima aprobó los resultados emitidos por los comités calificadores integrados para las convocatorias de los premios estatales de enfermería y profesor Gregorio Torres Quintero en su edición 2026. Sobre el premio estatal de enfermería, el dictamen elaborado por las comisiones legislativas de salud y deporte y educación, cultura y ciencia determinó que de las personas participantes que se registraron en la categoría primer nivel de atención, el galardón se otorgue a Blanca Judith Ávila Flores. En la categoría de segundo y tercer nivel de atención, el premio es para José Guillermo Solor Hernández. En la categoría gestión de enfermería y mejora de procesos, el ganador es Juan Carlos Ponce Rodríguez y Guillermo Silva Bagaña, que recibirá el mérito de enfermería en investigación y docencia. Dicho premio será entregado en el marco del Día Estatal de Enfermería, preferentemente el 12 de mayo. Con 23 votos a favor, las y los diputados integrantes de la 61ª legislatura aprobaron la expedición de la nueva Ley de Cambio Climático para el Estado de Colima, con el propósito de responder a los desafíos actuales en la materia al contemplar mecanismos para atender los efectos irreversibles que este fenómeno genera. Hasta aquí la información, le saluda Edgar Torres Velázquez.
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11: Hola, buenas tardes. Quisiera mandar un saludo a Ma. Y si me puede poner la canción de Mi Promesa, de Grupo Pesado. Bebé, te quiero muchísimo. Te mando muchos besos. Te amo, mi vida. Échale muchas ganas. Siempre voy a estar contigo apoyándote. Te amo mucho.

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1: Hola, ¿qué tal? Buenas tardes. Quiero mandar un saludo para mi flaquito chulo, hermoso, precioso. Te amo, mi amor. Te amo mucho. Nunca lo olvides. Échale muchas ganas. También quiero mandar un saludo y un fuerte abrazo para Hugo. Y a ver si me pueden complacer con la canción. De lo demás me encargo yo con los pescadores del río Cochos. Muchas gracias. Te amo, amor. Espero que puedas escuchar la canción.

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6: Hola, buenos días. Quisiera mandarle un saludo a Alejandro Salmachini, si me podría poner los undersize de los días grises.

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1: Hola, buenas tardes. Quiero mandar un saludo para Mario Alberto Verduzco Sánchez de parte de su güera con la canción Nunca Cambies de Napoleón.

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1: Mando un saludo a mi papi Manuel, Manale, que lo amo mucho y que ya pronto esté conmigo y estuviéramos juntos.
2: También yo, mi amor, te mando un beso a mi esposo hermoso, precioso, y decirle que lo amo muchísimo. Te amo y que estés bien. ¿Me complaces con la canción, la de Ojitos Lindos? ¿La receta?

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1: Buenas tardes. Quiero dedicar una canción llamada Amigos con Derecho de Rey y de Maluma para mi amigo Willy, para mi amigo Arturo Llama Rodríguez, para Diego Hernández, para mi amigo Calleros y mi amigo Ton, alias el Chuletón. Gracias.

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2: Hola Jessy, buenas tardes. ¿Pudiera complacerme con la canción de Kany García? Se llama Hoy Ya Me Voy. Muchas gracias. Cristian, quiero decirte que gracias por todo, gracias por tu amor, gracias por todo lo que me entregaste. Fue muy bonito, lo agradezco. Y pues bueno, sé que vendrán muy buenos tiempos para ti. Es lo mínimo que mereces. A tan valiosa persona, que Dios te bendiga y ya verás que todo será muy bueno. Dios te bendiga y que estés muy bien tú y familia. Bendiciones.

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1: Buenas tardes, quiero enviar un saludo para mi hermano Víctor y quisiera ver si le pueden poner la canción del Consejo de los Alegres del Barranco. Gracias.

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2: En mi mano tengo otra carta. Mucha atención a la persona que escribe con el seudónimo de la desesperada. Debo decirle con toda claridad que la solución es separarse de su esposo porque él no va a cambiar. Es irresponsable y desconsiderado y usted ha sido demasiada buena con él. Lo de esa mujer son invento y solo quiere atormentarla. Usted es capaz, no le tema al futuro. Lo más importante es su tranquilidad junto a sus hijos. Gracias, amiga, por escribirme su carta.
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5: Hola, ¿qué tal? Muy buenas tardes. Que me lo saludo con muchísimo cariño para mi hermano Adrián Arturo Llamas, que sé que me está escuchando con la canción Soy Mexicano de Luis R. Conríquez, hermano. Ahí te va esta cancioncita. Sabes que te quiero muchísimo. Gracias por tu llamada, que ya te extrañaba, canijo. Échale ganas y puro pa'lante. Ya sabes, te quiero con todo mi corazón y que tengas una bonita tarde.
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1: Hola, buenas tardes. ¿Me puedes poner la canción, por favor, de Don Zares? La que se llama Como confía un ciego, por favor. Y le mando saludos a mi gordo y quiero decirle que lo amo mucho. Le mando muchos besos y lo extraño. Gracias.

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1: Hola, buenas tardes, Jessy. Por favor, ¿me podrías complacer con la canción Sin ti yo no me siento bien?, que la canta Noel, dedicada para el amor de mi vida, para Meshuki. Mi amor, yo sé que no vas a escuchar esta canción, pero te la dedico. Muchachos, si tienen la oportunidad de decirle a mi hijo que lo amo, por favor, díganselo. Y que le eche ganas, que no se agüite. Dígale que su mamá a distancia siempre va a estar para él. Cuídense mucho todos, Dios me los bendiga. Y también te amo, papi. Te amo con toda mi alma y con todo mi corazón.
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2: Le saluda Edgar Torres Velázquez. Estas son las noticias. La diputada local por Morena, Karen Jurado, invita a las y los profesionales de la psicología a participar en la convocatoria del Premio Estatal de Psicología 2026. Las categorías son enseñanza de la psicología, investigación en psicología, servicios a la comunidad. La fecha límite para el envío de propuestas es el viernes 8 de mayo. La documentación deberá entregarse a la Secretaría General del Congreso del Estado de Colima en horario de 9 de la mañana a 6 de la tarde. José Jesús Verduzco González, secretario general del Sindicato de Trabajadores al Servicio del Ayuntamiento de Minatitlán, informó sobre la presentación de una denuncia penal en contra del actual presidente municipal Cicerón Alejandro Mancilla González y del expresidente municipal Horacio Mancilla González por los delitos de despojo, daños, allanamiento y lo que resulte. El líder sindical explicó que la denuncia deriva del presunto despojo de un terreno propiedad del sindicato, situación que aseguró representa un atropello a los derechos de la clase trabajadora. El estado de Colima obtiene su séptima medalla en brazos de Cristian Jared Bernal Reynoso en la categoría 15 a 16 años con marca de 30 segundos con 34 centésimas en la natación de la Olimpiada Nacional CONADE 2026 que se celebra en el Centro Acuático de León, Guanajuato. La presea de oro fue para Santiago Honda Rodríguez de Querétaro con 30 segundos y 15 centésimas y la plata para Santiago Rodríguez Vargas de Jalisco con 30 segundos y 32 centésimas. La nadadora colimense Dulce Fernanda Ramos Vizcaíno de categoría 15 a 16 años se quedó a dos pasos de la presea al terminar en quinto lugar de la prueba de los 50 metros dorso con tiempo de 31 segundos y 72 centésimas. Hasta aquí la información, le saluda Edgar Torres Velázquez.
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13: Hola, ¿qué tal? Muy buenas tardes. ¿Me podrías poner la canción? Porque tú llegaste con Jorge Medina. Gracias. Buena tarde a todos.

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1: Buenas tardes, quiero mandar un saludo para mi carnal Tlapa y mi primo Castellanos. Y a ver si me complacen con la canción de Ayer Hablé con Dios, de Corrido del Rey. Ánimo, ahí estamos. Los quiero, cabrones.
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1: Hola, buenas tardes. Quiero que me hagan el favor de mandarle un saludo a Víctor Piña, decirle que lo amo mucho y que por favor le pongan la canción de Labios Rotos de Zoe. Muchas gracias, amor. Sabes que te amo mucho. Te mando un besote. Cuídate, pórtate bien. Adiós.

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17: Hola, Jessy, buenas tardes. Quiero mandarle un saludo a mi amorcito, mi morenaxo, mi amor. Me encanta escucharte. Gracias por la llamada del día de hoy. Me alegra saber que estás alegre, que estás tranquilo. Eso me...

encanta. Y pues ahora sí que mis mejores deseos para ti, como desde el primer día, cielo, siempre los mejores. Deseo que tengas una bonita tarde, una noche reparadora, no olvides sonreír, no olvides que te amo, recuérdalo siempre. Y así me puedes complacer con una canción, punto y aparte, con Jessie y Joy. Mi amorcito, cuídate mucho, te mando besitos, te amo.

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1: Hola, buenas tardes. Quisiera enviarle un saludo y si me pueden complacer con la canción Tengo Madre para mi hijo Saldaña, y decirle que lo quiero mucho, y con la canción con Julián Álvarez. Muchas gracias, saludos a todos. Hijo, te mando un fuerte abrazo, te amo. Y no encontré la canción que me dijiste, pero la voy a buscar. Te quiero mucho, un fuerte abrazo, te amo.

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1: Apúntele bien.
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1: El camino aparentemente es fácil de transitar. El camino aparece por el momento con curva de felicidad y mueca de sufrimiento. Lo anterior se necesita ser analizado con persona con conocimiento en la materia. ¿Sufre usted de ansiedad, tensión nerviosa o más bien no puede usted recuperar el apetito? ¿Tiene insomnio? ¿Ha escuchado ruido por la noche en su hogar? Dígale adiós a las preocupaciones. Estamos a su servicio todos los días de la semana.
2: Hoy ha comprendido que la suerte a usted no le acompaña. Que agarra usted el dinero, lo pasa de una mano a otra y se le escapa de la mano como si fuera sal en agua. Señora, caballero que me escuchan, ¿sabe usted que existe la envidia? Que existe la traición en el ser humano. En este momento le habla su servidor, el maestro Abraham de la Luz. 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Queremos ayudarle, queremos que usted comprenda que el dinero no es todo en esta vida. Que si usted está enfermo, si ha ido su esposa de su lado sin causa justa, que tiene usted un negocio y hoy ha comprendido que no está vendiendo como en tiempos anteriores, que siembra usted su fruto y ve cómo se marchitan, que no se reproducen, que no ve usted beneficio. Amigo, la suerte existe y hay que saberla buscar. Hoy en día está usted allí de brazo cruzado, maldiciendo y destino. Dice usted que Dios no existe, que usted no le hace daño a nadie y que usted ha luchado día tras día y que usted no puede ver la suya. Le hace falta un poco de fe y comprender que ni los dedos que usted tiene ahí en su mano son perfectos, son parejos. Déjeme ayudarle. 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Desde las 8 de la mañana hasta las 6 de la tarde en jornada continua de lunes a sábado. No deje usted para mañana lo que usted puede hacer en el día de hoy. Acompáñese de un poco de agua bendita, un buen manojo de ruda o albahaca, algo que usted sepa que sirve para hacer limpia, y consígase un huevo, especialmente que sea de gallina de rancho, y dígale usted adiós a esa mala suerte.
1: Desde por la mañana hasta la tarde estamos presente. Ven y consúltanos. Nosotros sabemos leer la palma de la mano, y en la consulta que tú vas a hacer con nosotros, nosotros leyendo la palma de tu mano, te vamos a decir a ti de dónde a ti te provienen los problemas y quiénes son los causantes. Nosotros podemos ver en tu mano de qué es la enfermedad que tiene, si es buena o si es mala, y también podemos ver el nombre y el apellido de la persona.

0: persona que me escucha. Dios mío, caramba, las cosas en mí siempre manchan mal. Yo tengo un negocio y estoy trabajando en mi negocio, y por más que trabajo, las cosas salen negativas. Existe en mí este sufrimiento y esta tristeza de que quiero llevar con alegría el producto, el beneficio, el éxito a mi casa, a mi matrimonio, a mi hogar, con mis hijos, luchando día tras día para avanzar y ser feliz. Pero quizá usted que me escucha no se ha dado cuenta, amigo mío, que estamos viviendo en este planeta llamado Tierra, donde existe la envidia, la maldad y la traición. Que hay personas que no van lejos para hacerle un daño a otro, únicamente por envidia. Quizá un vecino a usted le juega trabajos de hechizos y salaciones para que su negocio, por más que usted se esfuerza, no adelanta. Y hoy en día está usted sufriendo y con la cabeza para abajo, cabibajo y pensativo, diciendo: Dios mío, quisiera llevar este éxito a mi casa, este cambio, para que mi familia se alegre, se contente y diga: caramba, estamos saliendo hacia adelante. Pero qué tristeza existe en ti hoy, que ve que todos los esfuerzos que tú haces son en vano y no sale hacia adelante. Estas palabras son para aconsejarte que el hombre que quiere encontrar, busca, y aquel que busca, encuentra. Y si tú luchas por salir adelante, entonces lucha por encontrar las cosas necesarias que pongan en bien tu felicidad y la de los tuyos. Momentos, preste usted mucha atención. Vamos a pasar a grafología a través de la radio, recordando que, respetando la ciencia médica, todos los credos políticos y religiosos, abrimos nuestro cofre de correspondencia para dar respuesta y lectura a las cartas ya recibidas. 15 segundos de concentración mental. La primera carta que pasa en mis manos viene marcada con el seudónimo La Mujer Sufrida. Dice: yo nací un día 18 del mes de abril del año 1960. El motivo de que le escribo mi carta a usted, hermano, es que me encuentro muy preocupada. Yo vivo con un hombre y antes de que yo viviera con él, él ya tenía una primera mujer con la cual él tiene una hija. Ahora él está viviendo conmigo y yo me encuentro muy preocupada, ya que me dice una hermana mía que mi marido está llevando relaciones a escondidas con esa otra mujer, su primera mujer. Yo quisiera que usted me desengañara, ya que a mí me pretende por detrás otro hombre que me dice que me quiere mucho. Él tiene un puesto en el mercado y también tiene un almacén. Este hombre, ya el segundo mío, me compró una casa, pero yo no le he dicho nada al hombre con el que yo vivo, porque no quiero herirle los sentimientos. Pero yo quisiera saber si él regresó con su primera mujer para yo tomar otras decisiones. Gracias, amiga, por tu carta. Presta mucha atención. Después de haberla leído y haberla analizado, a usted tenemos a bien hablarle. Vemos a través de su letra la verdad y no podemos callarla. Tenemos que decírsela, ya que una mentira piadosa es un conducto a que su vida viva de sufrimiento, en fracaso y en tristeza. Veo que usted no ha procreado hijo con este hombre, con el primero que usted tiene. O sea, le hablo del que usted me dice que fue casado primero con otra mujer y que tiene una hija. Veo que con este hombre usted no ha tenido criatura, no ha tenido hijo. Veo, amiga mía, que en realidad este hombre está llevando relaciones a escondidas con su primera mujer. No la puede engañar. Él está viviendo nuevamente con su primera mujer. Ellos están saliendo otra vez de nuevo. Así es que, amiga mía, no la puede engañar. Por el otro lado, veo, amiga mía, aquí que este hombre, el segundo, el que le compró la casa a usted, ese hombre la ama de verdad, la quiere sinceramente. Gracias por su carta. Que Dios guarde, proteja, le dé suerte y salud, amiga mía. Dice la siguiente carta: Yo nací un día 22 del mes de febrero del año 1950. El motivo de escribir mi carta a su programa es esperando que usted pueda ayudarme en unos problemas que tengo. Yo tengo un negocio y me dedico a vender, pero veo que mi negocio ahora en estos últimos días está bajando un poco la clientela. Me preocupa mucho el ver que mi negocio se afloja, porque de aquí yo saco para mantener un puesto que tengo en la playa, que vendo ceviche, camarones, pescado frito y de todo esto. Tengo un abarrote que es como un mini super, pero veo que está muy frío y quisiera que usted me ayudara. A través de tu letra nos dimos de cuenta la claridad y el problema que está pasando en tu negocio. Preste usted mucha atención, amigo que me escribe su carta, ya que le voy a hablar sinceramente a qué es la causa de que usted y su negocio están bajando en la suerte. Usted vive, amigo mío, en una batalla de problemas y sufrimiento. Usted tiene un hijo que se dedica a tomar mucho alcohol y también tiene usted una mujer aparte de su matrimonio. Veo aquí, amigo mío, que todas estas cosas a usted lo están llevando a un descontrol de perder la atención a su negocio. Pero esa no es la causa de que su negocio está malo. Le voy a hablar sincero, haga memoria, le voy a recordar un nombre. Acuérdese de una señora que tiene el nombre de Julieta, que vive muy cerca de usted. Vemos a través de su letra que esta mujer, Julieta, le dijo a usted que no comprara el puesto allá en la playa porque eso le pertenecía a ella y ella lo estaba peleando desde hace mucho tiempo. Usted le dijo a ella que Dios da el pan para todo y que el sol sale para todo. Pero esta mujer en la playa no se detuvo ni se tentó el corazón. Cuando usted le quitó el puesto, que usted lo compró, ese puesto allá en la playa, ella se sintió de herida y mal y dijo que entonces usted no era amigo nada, que ella andaba buscando ese puesto desde hace mucho tiempo y que en vez de ella lograrlo, usted se lo ganó. Esta Julieta se fue por aquí en un rancho cercano que hay un brujo, un curandero que hace trabajo con tierra del cementerio. Y allá fue y le dio la suma de 7,000 pesos a ese brujo. Y le dijo Julieta al brujo que el brujo le diera algo a ella para ella tirárselo en un negocio que usted tiene de abarrote para salárselo, para que no consiga dinero. El problema que tiene usted en el abarrote que no está saliendo adelante es que a usted le han hecho una brujería. Le tiraron una cosa y por eso los clientes se le van. Amigo, trate de visitarnos, que nosotros podemos ayudarle.
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0: Nosotros sabemos hacer trabajo para acabar con estos problemas que le hizo a usted, Julieta. Amigo, gracias por su carta. Que Dios le dé suerte y salud, amigo mío. Para usted participar en este programa titulado Un Encuentro con su Salud, es muy fácil. Únicamente escriba usted una carta escrita con su puño y letra, firmada con un seudónimo o calificativo y la fecha de su nacimiento. En su carta mande usted a preguntar, mande usted a formular acerca de qué usted quiere que se le hable o cuáles son sus problemas. Mande su carta con nosotros y de inmediato queda usted participando en este programa titulado Un Encuentro con su Salud. La carta que pasa en mis manos viene marcada bajo el seudónimo, dice el campesino preocupado. Dice: yo nací un día 23 del mes de octubre del año 1944.
2: Dice, yo le escribo de un lugar cercano. Escucho todos los días en la mañana, también en la tarde, su programa. Y escucho cómo le dan ustedes la respuesta a la gente. Y también escucho en su programa muchas gente agradecido de ustedes, que le dan las gracias, que después de que ellos lo visitaron, ahora le dan la gracia porque ya encontraron la solución a los problemas que tenían con ustedes. Yo soy una persona que tiene un problema y le pido a Dios que con ustedes yo encuentre la solución a mi problema también, como mucha gente hay por acá que ya están agradecidos de ustedes. Así hacía falta por acá unos hermanos que curaran de verdad como ustedes, no como muchos que han venido, porque ustedes no dicen ustedes mismos que curan, sino la gente que lo visita a ustedes son las que dicen que ustedes curan de verdad, hermano. Yo le escucho su programa todos los días por acá, por el rancho. Ahora le escribo preguntándole algo. Yo quisiera que usted me ayudara, ya que donde vivo es por acá una tierra de un ejido que no han dado a muchos vecinos de acá del campo. Pero en los últimos días hay un hombre que ha estado viniendo y ha estado molestándonos y estafándonos a muchos. Él tiene unos guaruras que andan con él y nos dice a nosotros que si no le damos cierta cantidad de dinero cada mes, él va a buscar la manera de cómo quitarnos el terreno, que es un ejido que no han dado para trabajar, que él va a buscar la manera de quitárnoslo, y que no debo de ponerme rebelde porque yo sé muy bien que él tiene su guarura. Así me dice, que me evite una paliza que me dé, que mejor coopere y le dé cierta cantidad de dinero. Yo quisiera que usted me ayudara, ya que a causa de esto, problemas y amenaza, muchos de por acá estamos muy nerviosos. Ahora yo le pregunto y en mi carta a usted, si tiene que ver este hombre con unas vacas que se me han desaparecido del potrero. Yo también crío becerro y vaca, y se me han desaparecido 5 vacas y no sé nada de ella. Espero la respuesta de mi carta, que usted me pueda ayudar. Gracias, amigo, por tu carta. Después de haberla leído, haberla analizado y a través de tu letra habernos dado cuenta de tu problema, presta mucha atención, que a usted tenemos a bien hablarle. Vemos claramente a través de su letra, amigo mío, la verdad clara, lo que usted quiere saber. Aquí vemos el nombre de una persona que tiene el nombre de José Luis. Así se llama, José Luis. Y también vemos un hombre que tiene el nombre de Poncho. Poncho, así le dicen, Poncho, a ese hombre. Vemos que esas dos personas, José Luis y Poncho, son los responsables de la vaca de usted. La vaca de usted no está perdida. La vaca de usted se la robaron. Y la vaca de usted se la mandaron a robar. No se la robaron así nada más. Voy a hablarle algo sincero para que usted sepa que nosotros sí adivinamos claramente de a dónde viene el robo de la vaca de usted. Amigo mío, usted no quiso, como buen hombre, entregarle esa cierta cantidad que este estafador que está yendo por allá por el rancho le pidió a ustedes. Y este hombre con mal corazón, como malo que es, delincuente, charlatán, sin corazón, que le roba a los pobres. Vemos aquí a través de su letra que este hombre mandó a robarle las 5 vacas con 2 personas de otro rancho que usted no lo conociera, como guarura de él, para que no sospechara que él mandó a robar la vaca. Pero vemos aquí claramente a través de su letra que Este José Luis y Poncho son contratados por este mismo hombre que le estafa dinero a ustedes. La vaca se la mandó a robar el hombre que le quiere estafar. Amigo, gracias por su carta. Que Dios guarde, proteja, le dé suerte, vida y salud, amigo mío.
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10: El cepillo dental eléctrico puede ser un aliado para tu higiene bucal. Por eso, el Laboratorio Nacional de Protección al Consumidor analizó 10 modelos distintos. Quédate y conoce el estudio de calidad.
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10: El cepillo dental eléctrico es un dispositivo diseñado para realizar movimientos automáticos, rotatorios, oscilantes o sónicos que facilitan la eliminación de los residuos alimenticios y placa bacteriana. Cumple la misma función que un cepillo manual, pero su asistencia mecánica facilita el proceso de cepillado. Su uso constante ayuda a prevenir enfermedades como caries, sensibilidad dental, halitosis, entre otras. Sin embargo, su eficacia también depende de una técnica correcta y del tiempo de cepillado.
11: Están compuestas por un mango que contiene el motor, la batería y los controles de funcionamiento, así como un cabezal con cerdas perpendiculares que facilita la limpieza de zonas de difícil acceso. Algunos modelos cuentan con sensores, temporizadores e indicadores luminosos. Existen distintos tipos de cabezal. Los rotatorios, de forma redonda, giran sobre su propio eje y suelen recomendarse a quienes usan un cepillo eléctrico por primera vez. Los sónicos funcionan mediante vibraciones de alta frecuencia y son adecuados para personas con encías sensibles, implantes y ortodoncia. También existen cabezales infantiles, de menor tamaño y con cerdas más suaves.
10: En cuanto a su alimentación, algunos modelos cuentan con batería recargable integrada, mientras que otros funcionan con pilas intercambiables tipo AA. Ante la amplia oferta disponible en el mercado, el Laboratorio Nacional de Protección al Consumidor analizó 10 cepillos dentales eléctricos, 4 para niñas y niños y 6 para personas adultas. El estudio verificó que la información comercial fuera correcta y que los productos incluyeran instructivo y garantía en español. También se revisaron los acabados, el desgaste de las cerdas tras un uso simulado de 3 meses, meses, la duración de la batería, la retención del cabezal y la temperatura alcanzada durante su uso.
12: ¿Cuáles fueron los resultados? Todos los modelos evaluados presentaron un funcionamiento seguro, ya que sus niveles de calentamiento se encuentran dentro de los límites permitidos, además de calificar excelente en la prueba de acabados. Los modelos que mostraron una excelente retención del cabezal fueron dos de la marca Oral-B para adultos y dos modelos infantiles, Oral-B Disney Pixar Cars y Philips Colgate.
10: Los cepillos con menor número de ciclos de cepillado fueron dos modelos de Oral-B, uno infantil de Marvel Spider-Man y otro para adultos. Sin embargo, ambos cuentan con sistemas de carga rápida. Los modelos que calificaron excelente en la prueba para medir si sus cerdas se desprenden fueron dos de la marca Oral-B y tres de Philips Colgate.
12: Para aprovechar mejor tu cepillo dental eléctrico, toma en cuenta estas recomendaciones. Cambia el cabezal cada 3 meses o antes si notas desgaste, deformación o tuviste alguna enfermedad respiratoria. Enjuaga y seca tu cepillo después de usarlo para evitar que se formen microorganismos que puedan afectar tu salud bucal. Lávate los dientes después de cada comida y sigue una técnica de cepillado adecuada para evitar los residuos.
10: Antes de comprar un cepillo dental eléctrico, considera lo siguiente. Adquiérelos en establecimientos formales. Esto garantiza que el producto haya tenido un manejo higiénico para su venta al público. Compra un paquete de cabezales de repuesto y cámbialo cada 3 meses o antes. Revisa sus características y asegúrate que el cepillo que vayas a adquirir se adecúe a tus necesidades específicas.
12: No olvides que los cepillos dentales eléctricos no deben tirarse a la basura común, sino desecharse por partes. El cabezal debe tirarse en la basura inorgánica no reciclable y el cuerpo del cepillo llevarse a un centro de acopio de residuos eléctricos.
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1: Y mozo para la gente que está en casita. Bueno, más.

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1: Damas y caballeros, recuerden que el estrés y la tristeza son nocivos para la salud. Así es que todo mundo a bailar.

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0: Durante los momentos más oscuros debemos buscar la luz. El maestro Abraham de la Luz, como luz divina del Creador, te guiará con sus sabios consejos a salir de la oscuridad. ¿Sufre usted de alguna enfermedad desconocida o vive su vida de fracaso en fracaso? 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Goce usted de buena salud e ilumine su destino. Son los sinceros deseos del maestro Abraham de la Luz. Y ya ante ustedes, las orientadoras palabras del maestro Abraham de la Luz.
1: A esta hora presentamos el programa Un Encuentro con su Salud. Un programa creado para hombres y mujeres que hoy en día luchan por encontrar la paz, la comprensión, la armonía y la felicidad, a cargo de tus amigos los hermanos Joe Nicole. Si eres creyente en Dios, en los poderes sobrenaturales y en tus amigos los hermanos Joe Nicole, estarás salvado y protegido contra todo mal. Si acudes a nuestro servicio, tendrás salud, suerte, paz, armonía y felicidad, éxitos en los negocios y en los juegos de azar. Y ya con ustedes, le dejamos en compañía de las orientadoras palabras de tus amigos. A usted le marchan mal los negocios, su vida vive de fracaso en fracaso, no tiene suerte en el amor, se lamenta usted del ser que ama porque no le corresponde, mala suerte en la rifa, los números, la lotería, no tiene suerte usted para curarse de esa enfermedad que lleva mucho tiempo usted enfermo y todavía no se cura, tiene usted mala suerte al buscar empleo, al buscar trabajo, no tiene suerte en los viajes a los Estados Unidos, salga de esa preocupación, sabemos hacer trabajo para curar la maldad de desalaciones que existen en ti, en tu familia o en algún pariente. Nosotros sabemos curar bien. 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te estamos hablando con la verdad, que te estamos adivinando lo que te ha pasado en tu vida sin nosotros conocerte, siendo la primera vez que nos vemos tú y yo, que estamos hablando, tú escuchándome a través de la radio y yo hablándote ahorita a través de la radio, dándote a entender que cuando tú vengas, nosotros te vamos a hablar de lo que ya te ha pasado a ti y te vamos a decir los nombres y lo apellido de la gente que se han peleado contigo y que te han dicho, no te apures, no te preocupes, te voy a hacer un mal que te va a enfermar. Y después que esa persona te amenazó, de ahí para acá, ahora tú estás enfermo con dolor en la pierna, con dolores en la cintura, dolor en la cabeza. O quizá después de esa amenaza que te dijeron que te iban a hacer brujería, ahora el negocio no adelanta. Entonces, nosotros te vamos a hablar de eso y tú te vas a dar cuenta que lo que te está pasando no es natural, que alguien te hizo, te cumplió, te hizo una maldad. 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
2: Hoy ha comprendido que la suerte a usted no le acompaña, que agarra usted el dinero, lo pasa de una mano a otra y se le escapa de la mano como si fuera sal en agua. Señora, caballero que me escuchan, ¿sabe usted que existe la envidia, que existe la traición en el ser humano? 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Queremos que usted comprenda que el dinero no es todo en esta vida. Que si usted está enfermo, si ha ido su esposa de su lado sin causa justa, que tiene usted un negocio y hoy ha comprendido que no está vendiendo como en tiempos anteriores, que siembra usted su fruto y ve cómo se marchitan, que no se reproducen, que no ve usted beneficio. Amigo, la suerte existe y hay que saberla buscar. Hoy en día está usted allí de brazo cruzado, maldiciendo y destino. Dice usted que Dios no existe, que usted no le hace daño a nadie y que usted ha luchado día tras día y que usted no puede ver la suya. Le hace falta un poco de fe y comprender que ni los dedos que usted tiene ahí en su mano son perfectos, son parejos. 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Desde las 8 de la mañana hasta las 6 de la tarde en jornada continua de lunes a sábado. No deje usted para mañana lo que usted puede hacer en el día de hoy. Acompáñese de un poco de agua bendita, un buen manojo de ruda o albahaca, algo que usted sepa que sirve para hacer limpia, y consígase un huevo, especialmente que sea de gallina de rancho, y dígale usted adiós a esa mala suerte.
1: Visítanos, que podemos ayudarte. Siguiendo hacia adelante, preste usted mucha atención. En el día y en la noche existen dos señas que la vida nos da, que son distintas y a la vez configuradas. En el día vivimos nosotros reflexiones, también vivimos aprendimiento y también vivimos amargura provocada por las actuaciones que nosotros mismos hacemos en nuestro diario vivir. Todo esto se conforma y se conjunta en lo que es la palabra vida. Vida es todo aquello que vivimos en el día y es lo que en el día nos da amargura, tristeza, felicidad y muchas cosas más. Si tú te encuentras ahorita atormentado, fracasado, triste y pensando porque está navegando desde hace un día o meses atrás, un problema que todos los días este problema vive y existe en ti, entonces estas palabras son para decirte que en la vida existen los problemas, las amarguras, la tristeza y en el día lo vivimos. En la noche son los momentos de reflexión que debemos de ocuparlo para pensar todas las cosas que hicimos y dejamos de hacer en el día. Hay que pensar en lo que dejamos de hacer. Muchas veces las cosas que pensamos que vamos a hacer y las dejamos de hacer, muchas veces esas cosas cuando las pensamos en la noche, que recapacitamos y decimos si hubiera hecho esto las cosas habían salido mejor. No importa que haya fracasado, vuelve al otro día y hazla. No vea que las cosas son tarde. Si tú pensaste, si yo hubiese hecho esto, no me hubiese pasado tal cosa. Entonces, al otro día en la mañana, vuelve a platicar del mismo problema o hacer lo mismo. Y haz lo que dejaste de hacer para que le dé solución a un problema que ya quedó hecho. Los problemas se hacen, pero también se deshacen. Únicamente debes de hacer las cosas que hay que hacer para acabar con los problemas que te atormentan, para que viva una vida normal, con disgusto, tristeza y felicidad, como todos los vivimos a diario. Son consejos de tus amigos, los hermanos, que estamos todos los días al servicio de usted. Ahora preste usted mucha atención, ya que vamos a pasar a grafología a través de la radio. Y una de las cartas que vamos a leer puede ser la suya. Recordando que respetando la ciencia médica, todos los credos político y religioso, abrimos nuestro cofre de correspondencia para dar respuesta y lectura a las cartas. Ya.

carta que puse en mis manos viene marcada con el seudónimo. Dice: yo soy un joven atormentado. El motivo de escribirle mi carta a su programa es que quiero que usted me ayude. Yo acabé de vender una cosecha y vivo en el rancho. Ahora estoy preocupado porque yo quiero irme a los Estados Unidos. Mi mamá me dijo que consultara con mi hermano que vive allá en Chicago, en los Estados Unidos, y yo le dije que sí. Hablé con mi hermano y él me dijo que, hermano, vente para acá.

para ayudarte a cruzar. Yo le escribo la carta para que usted me diga si usted ve bueno y si me va a ir bien al cruzar a los Estados Unidos. Gracias, amigo, por tu carta. Después de haberla leído y haber visto tu futuro aquí en tu carta, presta atención que te vamos a hablar. Vemos a través de tu letra que puedes implantar el viaje con toda la seguridad, ya que las cosas te van a salir bien. Ahora, debo de decirte algo que te va a atormentar, asustar un poco. Aquí vemos que tú llevas una relación con una muchacha y la suegra de usted, amigo mío, nunca le ha visto bien a usted. Esta suegra de usted siempre ha querido separarlo a usted de la hija de ella. Por lo tanto, le voy a hablar sincero. La suegra se llama Berta. Esta suegra de usted se llama Berta y ella nunca había querido de que usted viviera con su hija de ella. Por lo tanto, le voy a hablar la sinceridad. Le dije el nombre para que entienda que a usted le estoy respondiendo la carta. ¿Su suegra de usted cómo se llama? Por eso le hago la pregunta. Así se llama su suegra de usted, ¿verdad? Se llama Berta. Berta no quiere que usted viva con su hija y ella ha estado yendo donde curandera a hacerle brujería para separarlo a usted y a su hija de ella. Por lo tanto,

0: que usted va a tener un problema causado por la brujería que le han tirado. Pregúntele a su mamá que cómo se quita cuando alguien le hace salación a uno. Cuando alguien le hace salación, su mamá le va a recomendar que va usted a tener que hacerse una limpia con un huevo, con albahácar y agua bendita. Pero necesita usted conocer gente como nosotros que sabemos curar, que tenemos conocimiento para apartar estos tipos de maldades. Pero vamos a necesitar que cierto traiga el huevo, traiga albahácar y agua bendita, que también se necesita para curarlo. Y le vamos a preparar el viaje, que cuando usted se vaya a los Estados Unidos, va a cruzar bien. Háganos la visita. Gracias por su carta, amigo mío.
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0: A usted participar en este programa titulado Un Encuentro con su Salud es muy fácil. Únicamente escriba usted una carta escrita con su puño y letra, firmada con un seudónimo o calificativo. Traiga su carta aquí con nosotros, sus amigos, y de inmediato queda usted participando en este programa titulado Un Encuentro con su Salud. Dice la siguiente carta: escribo ya que quiero un desengaño. Mi pregunta es, yo dejé un dinero aquí en la cocina y me dice la trabajadora que ella no lo tomó, que ella vio a un hijo mío que entró. Yo estoy preocupada y quisiera saber, ¿fue la trabajadora que agarró el dinero o mi hijo? Gracias por tu carta, amiga mía. Vemos aquí a través de tu letra la verdad. Aquí se ve que la trabajadora de usted no agarró el dinero, más al contrario, usted no quiere aceptar la verdad. Su hijo agarró el dinero, a él le llaman Pablito, y Pablito fue el que agarró el dinero, porque veo aquí a través de su letra que él anda para Acapulco con la novia de él, y Pablito no trabaja, lo único que se dedica es al alcohol, a beber y a tomar. Veo aquí a través de su letra, amiga mía, que usted fue con su compadre a agarrar la cantidad de 15 mil pesos prestados. Llegaron usted y Pablito de donde su compadre y la trabajadora no estaba. Dígame mentiroso si le estoy hablando mentira. Usted dejó el dinero ahí al lado de la estufa y salió donde la comadre de usted. Cuando regresó usted, la trabajadora no estaba todavía y Pablito ya se había ido. Cuando usted volvió y salió, que llegó a la casa a buscar a Pablito porque no encontró el dinero en la estufa, no lo encontró por ningún lado y encontró a su trabajadora que venía con el bulto llegando de haber tenido su día libre. Usted le preguntó que si ella veía un dinero, que si sabía de un dinero que estaba en la cocina, y ella le dijo que no. No se engañe, acepte, agarre el toro por los cuernos. Su hijo Pablito agarró el dinero y anda para Acapulco. Llámelo a su celular, que usted lo tiene, y dígale que ese dinero usted lo necesita para una necesidad. Gracias por su carta, amiga mía. La siguiente carta que posa en mi mano viene marcada con el seudónimo El Preocupado. Esta carta nos las envían. Dice: maestro, espero que se encuentre bien de salud. Después de este breve saludo paso a lo siguiente. Quiero que me ayude a solucionar mis problemas. En mi hogar se ha presentado diversos problemas. ¿Por qué será? Quisiera que usted me ayudara. Estoy tan preocupada y no sé qué hacer. Dice aquí: mi padre desde hace mucho tiempo no se comporta bien con nosotros. Hay veces que se enoja y maltrata muy feo a mi madre y también a nosotros. En veces dice que sí nos quiere y que él no sabe por qué pasa esto. Pero dice que mi madre tiene la culpa de todo lo que pasa y que ella no le apoya para buscar una solución. Quiero saber qué es lo que pasa. A mi hermana le dan una molestia en la espalda y también quiero que me diga si me conviene ir a trabajar
2: con mi cuñado en California. Y si me va a ir bien, también quiero que me diga si el esposo de mi tía está vivo, porque hace 2 años que no sabemos nada de él. Ayúdeme, estoy preocupada. Se despide de usted, el preocupado. Gracias por tu carta, amigo, que me escribe cerca de aquí. Presta mucha atención. Deberá usted, amigo mío, de hacernos una visita personalmente a nuestra dirección, ya que la respuesta de su carta es algo peligrosa. Vemos que es peligrosa porque aquí hay unos problemas. Los problemas que pasan con su papá de usted vienen nada más y nada menos a las mismas malas influencias que él está teniendo por causa de que gentes vecinos le viven haciendo envidia y maldad para que él se comporte agresivo en la casa como un hombre peleonero, que no te en paz, que si trabaja para conseguir dinero todo le salga mal. Pero esto estamos viendo que viene a causa de un familiar cercano de ustedes que yo no le puedo decir el nombre a través de la radio. Nosotros queremos que usted nos haga una visita para nosotros hablar con usted, para poder explicarle aquí frente a frente, cara a cara, hablarle a usted de los problemas que están pasando. Así es que, amiga mía, nosotros vamos a esperar su visita. Por el otro lado, en lo que se ve el viaje que usted piensa hacer a California, no lo haga así de la manera que se encuentra, ya que vemos aquí claramente que la misma brujería que le están haciendo a su papá y a su mamá para que se peleen y terminen divorciándose, dejándose, esa misma brujería son la causa de que a usted le va a pasar algo malo en ese viaje. Deberá de venir con la foto de su papá y de su mamá y hacernos la consulta para nosotros limpiarlo a todos ustedes. Amiga, estamos en esta dirección.
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2: Usted que me escribe cerca de aquí, escúcheme bien. Cuando venga la vamos a limpiar y le vamos a entregar unos amuletos para que usted se lo dé a su papá, unos amuletos para que se lo dé a su mamá y unos baños para que ellos se lo unten en el cuerpo lo martes y lo viernes para quitarle la maldad, la brujería, la salación que le han hecho. Y también le voy a dar una cosa a usted para que la eche en la casa y también para que le asobe de esto que le voy a dar a su hermana en la espalda para que se le quiten los dolores. Y le voy a dar una cosa a usted para que se le cambie la suerte y pueda hacer su viaje bien a California. Pero llévese de nuestro consejo. Nosotros podemos ver los problemas de maldad, de brujería que pasan en la gente que nos escribe en la carta. Y en lo que pasa en su familia, no es normal, es un problema de brujería que tiene. La vamos a invitar a que nos consulte. Mire, nosotros estamos en esta dirección.
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3: Hemos llegado al final de su espacio, Un Encuentro con su Salud, con el maestro Abraham de la Luz, deseando que el Todopoderoso los guíe hoy y siempre. Hasta la próxima.

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4: El cepillo dental eléctrico puede ser un aliado para tu higiene bucal. Por eso el Laboratorio Nacional de Protección al Consumidor analizó 10 modelos distintos. Quédate y conoce el estudio de calidad.
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4: El cepillo dental eléctrico es un dispositivo diseñado para realizar movimientos automáticos, rotatorios, oscilantes o sónicos que facilitan la eliminación de los residuos alimenticios y placa bacteriana. Cumple la misma función que un cepillo manual, pero su asistencia mecánica facilita el proceso de cepillado. Su uso constante ayuda a prevenir enfermedades como caries, sensibilidad dental, halitosis, entre otras. Sin embargo, su eficacia también depende de una técnica correcta y del tiempo de cepillado.
5: Están compuestas por un mango que contiene el motor, la batería y los controles de funcionamiento, así como un cabezal con cerdas perpendiculares que facilita la limpieza de zonas de difícil acceso. Algunos modelos cuentan con sensores, temporizadores e indicadores luminosos. Existen distintos tipos de cabezal. Los rotatorios, de forma redonda, giran sobre su propio eje y suelen recomendarse a quienes usan un cepillo eléctrico por primera vez. Los sónicos, funcionan mediante vibraciones de alta frecuencia y son adecuados para personas con encías sensibles, implantes y ortodoncia. También existen cabezales infantiles, de menor tamaño y con cerdas más suaves.
4: En cuanto a su alimentación, algunos modelos cuentan con batería recargable integrada, mientras que otros funcionan con pilas intercambiables tipo AA. Ante la amplia oferta disponible en el mercado, el Laboratorio Nacional de Protección al Consumidor analizó 10 cepillos dentales eléctricos, 4 para niñas y niños y 6 para personas adultas. El estudio verificó que la información comercial fuera correcta y que los productos incluyeran instructivo y garantía en español. También se revisaron los acabados, el desgaste de las cerdas tras un uso simulado de 3 meses, la duración de la batería, la retención del cabezal y la temperatura alcanzada durante su uso.
5: ¿Cuáles fueron los resultados? Todos los modelos evaluados presentaron un funcionamiento seguro, ya que sus niveles de calentamiento se encuentran dentro de los límites permitidos, además de calificar excelente en la prueba de acabados. Los modelos que mostraron una excelente retención del cabezal fueron 2 de la marca Oral-B para adultos y 2 modelos infantiles, Oral-B Disney Pixar Cars y Philips Colgate.
4: Los cepillos con menor número de ciclos de cepillado fueron 2 modelos de Oral-B, uno infantil de Marvel Spider-Man y otro para adultos. Sin embargo, ambos cuentan con sistemas de carga rápida. Los modelos que calificaron excelente en la prueba para medir si sus cerdas se desprenden fueron 2 de la marca Oral-B y 3 de Philips Colgate.
5: Para aprovechar mejor tu cepillo dental eléctrico, toma en cuenta estas recomendaciones. Cambia el cabezal cada 3 meses o antes si notas desgaste, deformación o tuviste alguna enfermedad respiratoria. Enjuaga y seca tu cepillo después de usarlo para evitar que se formen microorganismos que puedan afectar tu salud bucal. Lávate los dientes después de cada comida y sigue una técnica de cepillado adecuada para evitar los residuos.
4: Antes de comprar un cepillo dental eléctrico, considera lo siguiente. Adquiérelos en establecimientos formales. Esto garantiza que el producto haya tenido un manejo higiénico para su venta al público. Compra un paquete de cabezales de repuesto y cámbialo cada 3 meses o antes. Revisa sus características características y asegúrate que el cepillo que vayas a adquirir se adecue a tus necesidades específicas.
5: No olvides que los cepillos dentales eléctricos no deben tirarse a la basura común, sino desecharse por partes. El cabezal debe tirarse en la basura inorgánica no reciclable y el cuerpo del cepillo llevarse a un centro de acopio de residuos eléctricos.
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12: Este es el resumen de Informe 24 Manzanillo. Soy Francisco Buenrostro y le presento las noticias más importantes en el puerto. La alcaldesa Rosy Vallardo posiciona a Manzanillo como el único municipio del país que otorga una beca de 9 mil pesos a todas y todos los estudiantes de universidades públicas a través de Unibeca. En este programa, creado desde el año 2025 por la administración de Rosy Vallardo, se invierten 30 millones de pesos anuales con recursos propios del municipio, que benefician a más de 5 mil estudiantes de Manzanillo que cursan una licenciatura, una ingeniería o un posgrado en instituciones públicas de la entidad. La Subsecretaría de Turismo del Estado y el Ayuntamiento de Manzanillo anunciaron la cuarta edición del Festival Costero 2026, que será del 22 al 24 de mayo en Manzanillo y Cuyutlán, con actividades culturales, artísticas y recreativas. Entre otras actividades, se encuentran programadas la elevación de papalotes gigantes el viernes 22 de mayo sobre la playa de Cuyutlán, así como el sábado 23 y domingo 24 en Manzanillo, además de presentaciones musicales en vivo, batucadas, activaciones con patrocinadores, espectáculos para toda la familia y áreas recreativas infantiles con brincolines. El puerto de Manzanillo recibió al crucero Volendam como parte de la temporada 2025-2026 procedente de San Diego, California, y con 950 pasajeros y 619 tripulantes a bordo, quienes durante su estancia recorrieron los principales atractivos turísticos del destino, generando actividad económica en beneficio de los prestadores de servicios, comercios y operadores turísticos locales. Se estima que dejó una derrama económica de $1,400,000. Por su atención, gracias. Siga disfrutando de la programación de la bestia grupera Manzanillo.
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1: ¿Qué onda, mi raza? Continuamos a través del 93.7 FM, su servidor, el Rorro Vargas, el Goldo Peludo, acompañándolos como todas las mañanas, hoy sabadito alegre de 9 a 11. Aquí vamos a estar echando cotorreo con todos ustedes. Igual, para platicar, echar chisme, ¿por qué no? Acerca de que cómo se la pasaron el día de ayer. Fueron al bailongo del Recodo, totalmente gratis, aquí en las fiestas de mayo, Manzanillo 2026. ¿Qué tal se la pasaron? Platíquenme. El día de hoy, 9 de mayo, aparecen en el Santoral los que llevan por nombre Pacomio, Nicolás y Luminosa. ¿Conoces a alguien con esos nombres? Oye, su santo, y les decimos ¡felicidades! Ándale, pues, ahí con el nombre de Pacomio, me gusta que sea como de allá de Colomos. ¿Algún Pacomio allá en Colomos? Hoy es su santo. Luego aparece Nicolás, nombre de Nicolás. Sí hay muchos Nicos ahí en Salagua, Nico, la Hacienda San Nicolás, allá para el Petatero, de Javier, le mandamos el saludo, Nicolás, pues qué otro Nicolás, mi compa Nico, el chaparrito allá de Santiago, bueno, hay muchos Nicos, a Nicolás me gusta para que sea de Santiago. Luego sigue Luminosa. Luminosa me gusta como para que sea de allá de, no sé, del Naranjo. Siento que en el Naranjo hay una Luminosa. Algo por ahí debe de haber. Usted que me está escuchando, mi raza, igual lo invito a que mande su WhatsApp. Felicite a su mamá porque ya mañana es el Día de las Madres, mi raza. Aprovechen. ¿Quieren decirle alguna palabra bonita? Algún saludo especial a su mamá. Mándelo el día de hoy. 314-157-6037. Atentos, mi raza. Igual marquen también a cabina 314-11-503-65. Estén bien pendientes porque el día de hoy voy a tener vasos para regalar conmemorativos de las fiestas de mayo Manzanillo 2026. ¿Quieren tener el suyo? Pues estén bien atentos, mi raza, bien atentos para que se lleven ese detalle ahí para todos ustedes. ¿Sale que vale? 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Ya si de paso quieren seguir a su servidor, ahí me encuentran como el Goldo Peludo Rorro Vargas. El día de hoy les compartí una foto ahí con los cantantes de la banda El Recodo. Para que vean. Vámonos con música. Escuicillo se llama Vamos a Platicar.

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1: Gracias, mi raza. Seguimos aquí a través del 93.7 FM. Ya están llegando sus mensajes y con mucho gusto los vamos a comenzar a leer. A ver qué nos dicen por acá de este lado. Jaime Ábalos dice: buenos días, Goldo. Grábame unas mañanitas. ¿Cómo no? Para eso estamos. Preparo la garganta. Muchas, pero muchas felicidades para mi comadre sobrina Brenda Adriana Ábalos Lugo. Hoy cumple años. Ahí le mandamos su abacho, becho y apapacho de parte de Jaime Ábalos. Y las mañanitas al estilo Rorro. Estas son las tan felicidades. Pásatela bonito, Brenda. Y si hay pastel, nos guardas una rebanada. Ya que si hay pachanga o pachangos, invitas. Ahí le mandamos la felicitación. Acá de este lado también dicen, mándale un chinguililingui a la galleta. Al galleto, alia la galleta, que se quedó dormido y no llegó a trabajar. ¿Cómo así? ¿Qué pasó, galleta? ¿Cómo que te dormiste? Y bueno, mi raza, así como ellos, síganse comunicando con nosotros aquí en La Bestia Grupera. Seguimos dejando huella. Voy a ir a un corte y ahorita regresamos. Recuerden, participen, estén bien atentos porque va a haber regalos, va a haber regalos.
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11: Este es el resumen de Informe 24 Manzanillo. Soy Francisco Buenrostro y le presento las noticias más importantes en el puerto. La alcaldesa Rosy Vallardo posiciona a Manzanillo como el único municipio del país que otorga una beca de 9,000 pesos a todas y todos los estudiantes de universidades públicas a través de Unibeca. En este programa, creado desde el año 2025 por la administración de Rosy Vallardo, se invierten 30 millones de pesos anuales con recursos propios del municipio, que benefician a más de 5,000 estudiantes de Manzanillo que cursan una licenciatura, una ingeniería o un posgrado en instituciones públicas de la entidad. La Subsecretaría de Turismo del Estado y el Ayuntamiento de Manzanillo anunciaron la cuarta edición del Festival Costero 2026, que será del 22 al 24 de mayo en Manzanillo y Cuyutlán, con actividades culturales, artísticas y recreativas. Entre otras actividades, se encuentran programadas la elevación de papalotes gigantes el viernes 22 de mayo sobre la playa de Cuyutlán, así como el sábado 23 y domingo 24 en Manzanillo, además de presentaciones musicales en vivo, batucadas, activaciones con patrocinadores, espectáculos para toda la familia y áreas recreativas infantiles con brincolines. El puerto de Manzanillo recibió al crucero Volendam como parte de la temporada 2025-2026 procedente de San Diego, California, y con 950 pasajeros y 619 tripulantes a bordo, quienes durante su estancia recorrieron los principales atractivos turísticos del destino, generando actividad económica en beneficio de los prestadores de servicios, comercios y operadores turísticos locales. Se estima que dejó una derrama económica de 1,400,000 pesos. Por su atención, gracias. 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
1: Y bueno, seguimos leyendo sus mensajes, gracias a los que andan en sintonía a través del 93.7 FM. Acá me dicen, buenos días, quisiera felicitar a mi hija Jimena por sus 15 años. Hoy cumple de parte de su papá y su mamá, que la aman mucho, su hermano Yael y de su hermana Dariana. Mándale las felicitaciones, por favor, con mucho gusto. En este caso es una felicitación muy especial a una quinceañera. Entonces, a Jimena, en vez de las mañanitas, al estilo Rorro, te voy a cantar el vals al estilo Rorro. Tiempo de vals, 1, 2, 3, 1, 2, 3, tan, tan. Felicidades, Jimena, pásatela bonito. Hoy en compañía de tu familia, no sé si vaya a haber fiesta, ¿verdad? Pero si hay pachanga y pachangos, invitas. Si hay pastel, aunque sea, me guardas una rebanada, ¿eh? Felicidades, hay de parte de Leonardo Sandoval y toda tu familia. Muchas felicidades. Acá de este lado dice Edgar, buenos días, Goldo Peludo, ¿me puedes grabar unas felicitaciones? Claro, preparo mi garganta. Muchas, pero muchas felicidades para mi mamá Rosa Villa Miranda, que mañana es su cumpleaños número 67. Y aparte es Día de las Madres, ahí de sus hijos, Rora y Beto, que la aman con todo el corazón. Le mandamos el abacho, becho y apapacho y le decimos... Estas son las tan felicidades, pásasela bonito, ojalá y lleven 2 horas de mariachi, que se arme ahí la olla de birria y se ponga bueno. ¡Ánimo! ¡Felicidades! Ahí le mandamos la felicitación, claro que sí. Acá de este lado siguen llegando notas de audio, mensajitos, a ver qué nos dice Irma Villalbazo.
2: Buenos días, Rorro.
1: Buenos días. Muchas
2: bendiciones para este excelente día.
1: Gracias.
2: Sí me le podrías mandar un chilinguilingue a mi nuera, que hoy cumple años, por favor, de parte de su suegra, de toda la familia Martínez Guzmán y Palomino Guzmán. Paola Castillo, por favor, mándamele un chilinguilingue
1: con
2: de
1: gusto.
2: Mañanitas.
1: Okay.
2: A ver si me lo puedes grabar, por favor, el audio.
1: Ok, ¿sí? Ok.
2: Muchas gracias, Rorro.
1: Ya
2: Muchas
1: está.
2: Bendiciones para todos.
1: Con mucho gusto.
2: Martínez Guzmán y Palomino Guzmán.
1: Ajá.
2: Paola Castillo.
1: Paola Castillo. Muchas, pero muchas felicidades a Paola Castillo, que hoy está cumpliendo años. Le mandamos su abacho, becho y apapacho y le decimos, estas son las muchas, pero muchas felicidades. Ahí de parte de doña Irma Villalbazo y toda la familia, que te quieren mucho, esperando que te la pases muy bien. Y si hay pastel, nos guardes una rebanada. Ya que si hay olla de pozole, que las 2 horas de norteño banda, chevecha, tequila, algo tranqui, invitas, pásatela bonito. Ahí está la felicitación, con mucho gusto. También nos pedían chinguililingui, pues se lo mandamos, cómo no. A Paola Castillo, muchas felicidades. Y bueno, mi raza, fíjense que el día de hoy se va a poner la del Puebla. Nuestros amigos de Pastelería y Panadería El Betún. ¿Por qué les digo eso? Porque voy a regalar 10 pasteles individuales para 10 mamás. Tú que me estás escuchando, la intención es esa, pues festejar a mamá, ¿no? 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Anoten en un WhatsApp, mándenme un WhatsApp, el nombre de su mamá. O si tú eres la mamá, también manda tu nombre completo y dime, yo quiero el pastelito de betún. Así díganme en el mensaje, yo quiero el pastelito de betún. Okidoki, manden ese mensaje y así van a participar. Y al ratito saco a los 10 ganadores. Okidoki, estén bien atentos, mi raza. Solo los que manden ese mensaje van a participar, ¿eh? Manden su mensaje diciendo ahí el nombre completo de su mamá. O si eres tú también mamá, quieres participar, manda tu nombre completo. Y diciendo ahí la leyenda o el texto, quiero el pastelito de betún. ¿Sale mi raza? Vamos a regalar 10 pasteles individuales. No, y también, bueno, la verdad, también ricos. Vamos a continuar con la música y qué canción ad hoc a esta promoción, miren. Julio Preciado se llama Tengo Madre.

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2: En mi mano tengo otra carta. Mucha atención a la persona que escribe con el seudónimo de la desesperada. Debo decirle con toda claridad que la solución es separarse de su esposo porque él no va a cambiar. Es irresponsable y desconsiderado y usted ha sido demasiado buena con él. Lo de esa mujer son invento y solo quiere atormentarla. Usted es capaz, no le tema al futuro. Lo más importante es su tranquilidad junto a sus hijos. 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
1: 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Te estamos grabando.

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Gracias, mi raza, por seguir aquí en sintonía a través del 93.7 FM. Ya mandaron sus mensajes, vientos. Acá me dicen, buenos días, Rorro, ya tengo radio. Ah, doña María de Jesús. Conozco a un Nicolás que es taxista. No sé cuál, no sé si es su cumpleaños, pero sé que se llama Nicolás. Felicítalo, por favor. Ahí, Santana del Barrio Nuevo. Yo soy su clienta. A Nicolás Santana le decimos ¡felicidades! Ahí le mandamos su saludo hoy por ser su santo. Acá Gloria, buen día, ¿me haces favor de grabar unas felicitaciones? Claro, Gloria, para eso estamos, para servir. Acá Gloria de Cihuatlán, Jalisco. A ver, muchas, pero muchas felicidades para mi amiguita Yara Mejía, allá en Cihuatlán, de parte de Gloria, mi amiga que vende tamales. Le mando el saludo. Ahí a Yara Mejía le decimos ¡felicidades! Pásatela bonito y ahora sí que cumplas muchos años más. Si hay pastel, Yara, nos guardas una rebanada, ya que si hay pachanga o pachangos, invitas. Hablando de Cihuatlán, mi raza, anduve allá en la escuela Hermenegildo Galeana, trabajando en un festival de las mamás, y la verdad, un placer haber trabajado allá en Cihuatlán, y pues las mamás también participativas sin contenta, ¿no? La intención de ir a hacer animación, se ocupa de las personas, si no, uno no puede chambear, y por más buena vibra, energía que traiga uno, si los demás no cooperan, pues imagínense, uno para más de 150 personas, imagínense, no, hay que transmitirlo, y bendito Dios, nos fue muy bien, las mamás muy contentas ahí con todos sus regalos y todo lo que anduvimos haciendo. Acá de este lado, saludos Goldo, soy Valentín. ¿Qué pasó, Valentín? ¿Ya cambiaste de teléfono? No me digas que ya andas estrenando, míralo, uy, ese Valentín. Acá dice Oscar Luna, buenos días, Goldo, ¿me puedes felicitar a mis dos hermanos, los cuates de Francisco Villa, el Pato y el Grillo? Y me les puedes grabar las felicitaciones. ¿A poco cumplen años hoy? No manches, mi papá también. Ahorita con mucho gusto te los felicito. Muchas, pero muchas felicidades a los cuates allá de la Francisco Villa, al Pato y al Grillo, hermanos del buen Oscar Luna. Hoy les desea felicidades y ahí les van las mañanitas al estilo Rorro. Estas son las muchas, pero muchas felicidades. Buenos para el fútbol. Bueno, ahorita ya tengo mucho que no los veo. No sé si ya sigan jugando. Todavía no, ahí sí no sé. Pero sí eran buenazos. Yo pensaba siempre como los ¿cómo se llaman? Los de supercampeones. Los gemelos. Ay, se me olvidó el nombre, pero yo siempre los afiguraba porque son dos hermanos que son cuates, y el hecho de ser cuates en la cuestión futbolística, no hombre, se hallaban, el otro tiraba el centro y ya sabía dónde ponerse para que el otro cabeceara o para... No, buenazos, le mando el saludote ahí a los cuates y muchas felicidades. ¡Ánimo, mi raza! Ahí está la felicitación. Y qué bueno que anden de manteles largos. Usted que anda en sintonía, también quiere mandar alguna felicitación, aquí estamos para servirles. Ahorita voy a seguir leyendo sus mensajes. Y sí, también el día de hoy, mi papá Rodrigo Vargas Cepeda, mejor conocido como La Muralla, allá en Santiago, está de manteles largos. 70 años, avienta mi papá. Bendito Dios. Bendito Dios que nos da tenerlo ahora sí que todavía con nosotros, una gran persona, un ejemplo a seguir, buen papá, la verdad mis respetos para mi papá, le mando el saludo, pescador desde niño, de profesión, ya se jubiló y toda la cosa, pero siempre fue pescador ahí en la cooperativa Costa de Colima, y bueno, 70 años, es decir 70, bien macizo mi papá todavía, de esas personas que no parece que tenga 70 años, la verdad. Vamos a continuar con la música, es Grupo Privado y se llama No Más a Ti, aquí en La Bestia.

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1: Gracias, mi raza. Seguimos con más de sus mensajes. Acá de este lado, Edgar Roberto, ahí nomás nos decía gracias. No, no, no, para eso estábamos, mi raza. Cualquier saludo, aquí estamos para servirles. ¿Qué dice? Buenos días, bendiciones para todos. Hortensia Contreras Cisneros, yo quiero el pastelito de betún. Ahí el buen Dani Campos, vientos. Ya estás participando, ahorita voy a sacar los ganadores, ¿eh? Araceli Castillo Guzmán, yo quiero el pastelito de betún. Viento, Checo García, ok, doki. Taimi, también Luzcano Coronado, yo quiero el pastelito de betún, ok, ok. Erika, Rubí Vences Ramírez, yo quiero el pastelito de betún. Edgar, acá nos dice, Lidia Rodríguez Ramírez, yo también quiero el pastelito de betún. Mándale un chinguililingui al niño que está renegando porque nomás no puede entrar a cargar al puerto. ¿Cómo así? Niño, no andes renegando. Ya mero entras al puerto. Ahí le mandamos el saludo, claro que sí. Acá de este lado, Consuelo, dice Rodríguez González. Yo quiero el pastelito de betún. Okidoki, mi raza. Ahí está mi Cárdenas Cano, yo quiero el pastelito, el betún, es para mi mami. No, está bien, yo por eso les dije, puede ser la mamá o quien guste regalarlo, el pastel individual de pastelería y panadería El Betún. La verdad, muy ricos, la verdad. María Angélica Villaseñor Rosales, quiero el pastelito de betún, buen día. Ok, ahí David Cacho, le mandamos el saludo. Alicia Alcaraz Nogales, yo quiero pastelito de betún. Okidoki. Andan bien participativos, mi raza, ¿eh? Y ahorita en la siguiente hora voy a sacar a las 10 o... Bueno, no, quiero decir las 10 o los 10 porque pueden ser las personas que lo regalan o la mamá que se lo ganó. Buenos días, quiero el pastel de betún. En este caso, como dije las mamás, voy a decir los nombres de las mamás. Y ya con nuestro amigo de Pastelería El Betún, van a decir el nombre de la mamá y ahí les van a regalar su pastelito, ¿eh? Ahorita, en la siguiente hora, saco las 10 mamás ganadoras, ¿eh? Buenos días, quiero el pastel de betún. La señora Lilia Zúñiga, bonito día, saludos y bendiciones. Yesenia, yo quiero el pastelito de betún. Mi mamá Cándida Ciprián y yo, Laura Yesenia Real. ¡Ah, era la que lista! Disculpas, me emocioné. No saludé, buenos días. Ya está, Yesenia. María Cepeda Campos, yo quiero el pastelito de betún. Ok. Ahí están, hombre, andan con todo, mi raza, ¿eh? Saludos, Goldo, buenos días. Ahí, Javier Salvador, gracias por estar escuchando La Bestia. Buenos días, María Elizabeth Guzmán Castillo, yo quiero el pastelito de betún. Muchas felicidades a tu papá, Rodrigo Vargas Cepeda, que Dios lo siga bendiciendo siempre y le conceda muchos años más llenos de salud. No, muchas gracias, Eli, la verdad, decir, yo cuando le dije, ay, papá, pues ya 70. ¿Qué se siente tener un hijo de 40? Pues más viejo, me dice. Traigo los dos, dice, los dos Goldo. Ya ves que lo ocupo para la entrevista y canijo. Ah, ya no entendía. Pues, ¿qué está diciendo Valentín? Y vienen fechas de venta. Ah, ok, ok.

Que el buen Valentín anda estrenando lo que es, ¿cómo se llama? Celular, porque pues anda en modo pues reportero, haciendo contenido, pues. El compa Lupillo, me quiero ganar un vaso de la feria. Ándale, pues, patrocinado por la bestia. Estén atentos también porque voy a regalar vaso. Ya está, mi compa Lupillo. Yo quiero el pastelito de Betún, Leti Araujo. Y por último, María de Jesús. Ahí también me dice, yo quiero el pastelito de betún. Ok, mi raza, ya voy a despedir esta primera hora. Atentos, porque en cuanto entre al aire, voy a decir quién se lo va a ganar.

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1: Y bueno, mi raza, llegó el momento de la segunda hora del Telele Show y ya los que mandaron mensaje antes de las 10 de la mañana diciendo yo quiero el pastelito de betún con el nombre completo de la mamá, esos son los que van a participar en esta siguiente dinámica. Fácil, mi raza. Atentos, mi raza, atentos. Los primeros 10, fíjense lo que les voy a decir, los primeros 10 de los que ya mandaron WhatsApp, los primeros 10 se van a llevar el pastel para mamá, diciendo en así en texto, vean. Atentos, para que escriban, mi raza, los primeros 10 mensajes que se van a llevar un pastel individual para su mamá, o si es mamá, la mamá se lo va a llevar de Pastelería El Betún. Los primeros 10 mensajes que digan ¡Feliz Día de las Madres! Así de fácil. ¡Feliz Día de las Madres! Los primeros 10 mensajes que mandaron que yo quiero pastel para mi mamá. Bueno, ya saben, ¿no? Es ya la dinámica. Los primeros 10 mensajes. ¡Ya están llegando! ¡Ya están llegando! ¡Ya están llegando! Ahorita les voy a decir rápidamente quiénes son los 10 primeros. Así como llegaron, Así como llegaron, les voy a ir diciendo los que mandaron el mensaje como debería de llegar. Y ahorita les voy a decir quiénes son los ganadores. ¿Quiénes son los ganadores? La primera ganadora, preparo mi garganta, fíjense lo que les voy a decir, yo sé que me están escuchando y el hecho de que me estén escuchando, señal de que van a escuchar lo que les voy a decir, atención. Ay, no me dejaron lapicera. Bueno, pero tomos, la primera ganadora, Erika Rubí Vences Ramírez. Erika, tú puedes pasar el día de hoy o mañana ahí a la Pastelería El Betún, ahí está en Salagua, ¿sale? Erika Rubí Vences Ramírez, eres la primera. No me contestes, Erika, porque te estoy marcando para saber quiénes son los ganadores. Si me contestas, me vas a mover el lugar y me van a complicar saber quiénes fueron los 10. No me contesten nada ahorita todavía. El segundo es quien lleva por nombre Consuelo Rodríguez González, que es mamá también del Junior, ¿verdad? Ahí también segundo, ahí para que estén atentos, mi raza, para que estén atentos. Ahí no me contesten nada, lo estoy mencionando, ahí les va, ahorita también decirles que la que sigue a nombre de Taimi Cárdenas Cano. Taimi Cárdenas Cano, el tercero, cómo no, así como van, los estoy leyendo como llegaron sus mensajes, ¿sale? Acá David Cacho, María Angélica Villaseñor Rosales, es el cuarto, estén atentos, porque voy a estar regalando también vasos conmemorativos de las fiestas de mayo, ahorita voy a regalar vasos, pero estén pendientes, ahorita estoy regalando los pastelitos. Acá dice Lidia Rodríguez Ramírez, otra mamá ganadora. Esta es la quinta, ¿verdad? Porque dicen que quinto no hay malo. ¿Cómo era? Algo así iba el dicho. Yo me acuerdo que algo así iba el dicho. 1, 2, 3, 4, 5, 6. Perdón, es la sexta. Vamos por el cuarto. Acá de este lado. A ver, no, mi compa mandó mensaje para el vaso, no para lo del pastel. Acá el que sigue es, A ver, Hortensia Contreras Cisneros es la mamá ganadora, creo que es de Dani Campos, ahí está, otro más. ¡Híjoles! A ver, ¿en cuál nos quedamos? 1, 2, 3, 4, 5, 6, ahora sí, el sexto. A ver, no me contesten todavía porque si se me mueve el mensaje van a pelar gallo, acá de este lado, a ver, ¿quién sigue? Luz Cano Coronado, también, cómo no, con todo gusto. A ver, ¿dónde se quedó el mensaje? Ay, no, es que se mueve cuando mandan mensajes y es lo que me pone acá como que, ¿qué dije? ¿Dónde me quedé? No me manden mensajes ahorita, de gracias. Yo sé que son agradecidos, pero no me manden. 1, 2, 3, 4, 5, 6, 7. Ok, el octavo. ¿Qué lleva por nombre? A ver, Leti Araujo. Leti Araujo también se lleva su pastelito. Leti Araujo, no me manden más mensajes. A ver, ¿dónde nos quedamos? A ver. Acá, ¿a quién sigue de este lado? Feliz Día de las Madres, mandó mensaje. Pero no mandó la del pastel. Ahí no, este no. Acá de este lado, Feliz Día de las Madres, sí. Ahí María Elizabeth Guzmán Castillo, claro que sí, también te llevas tu pastelito. Eli Guzmán, cómo no, con todo gusto. A ver, ¿cuántos llevo? 1, 2, 3, 4, 5, 6, 7, 8, 9. Y el último, el último pastelito es para... Meto la mano, saco la mano. Feliz de las Madres, a ver. No, ese tampoco es. ¡Y! Manda el mensaje apenas. Si no, tenía que ser antes, ¿eh? De los que ya habían mandado mensaje. Acá tampoco. El Charlie allá la quiere vaso. A ver, y por último, Feliz de las Madres. Aquí sí. Es María de Jesús. María de Jesús Álvarez Ávila. Ahí está la última ganadora de su pastelito individual. Yo les voy a mandar el nombre a los amigos de Pastelería El Betún, que están ubicados ahí en Salagua, mi raza, a un costado de la iglesia, y pueden ir hoy o mañana por su pastelito individual. ¿Sale? Yo ahorita les voy a mandar los nombres, con que digan el nombre de la mamá. Ahí los va a tener registradas y le van a dar su pastelito individual. Okidoki, okidoki. Ahorita voy a continuar con más de la música y recordarles que ahorita después también, cuando vuelva a intervenir, va a haber vasos para regalarles a todos ustedes. Entonces, para que estén bien atentos, también tenemos vasos conmemorativos de las fiestas de mayo y ahorita los voy a regalar. Mientras tanto, vámonos con la música y suena y dice...

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11: Este es el resumen de Informe 24 Manzanillo. Soy Francisco Buenrostro y le presento las noticias más importantes en el puerto. La alcaldesa Rosy Vallardo posiciona a Manzanillo como el único municipio del país que otorga una beca de 9 mil pesos a todas y todos los estudiantes de universidades públicas a través de Unibeca. En este programa, creado desde el año 2025 por la administración de Rosy Vallardo, se invierten 30 millones de pesos anuales con recursos propios del municipio, que benefician a más de 5 mil estudiantes de Manzanillo que cursan una licenciatura, una ingeniería o un posgrado en instituciones públicas de la entidad. La Subsecretaría de Turismo del Estado y el Ayuntamiento de Manzanillo anunciaron la cuarta edición del Festival Costero 2026, que será del 22 al 24 de mayo en Manzanillo y Cuyutlán, con actividades culturales, artísticas y recreativas. Entre otras actividades, se encuentran programadas la elevación de papalotes gigantes el viernes 22 de mayo sobre la playa de Cuyutlán, así como el sábado 23 y domingo 24 en Manzanillo, además de presentaciones musicales en vivo, batucadas, activaciones con patrocinadores, espectáculos para toda la familia y áreas recreativas infantiles con brincolines. El puerto de Manzanillo recibió al crucero Volendam como parte de la temporada 2025-2026 procedente de San Diego, California, y con 950 pasajeros y 619 tripulantes a bordo, quienes durante su estancia recorrieron los principales atractivos turísticos del destino, generando actividad económica en beneficio de los prestadores de servicios, comercios y operadores turísticos locales. Se estima que dejó una derrama económica de 1.400.000 pesos. Por su atención, gracias. Siga disfrutando de la programación de la bestia grupera Manzanillo.
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1: Gracias, mi raza. Seguimos aquí a través del 93.7 FM. Y como ya les decía, tenemos también más regalos. Ya ahorita los que ahora sí que ganaron su pastelito individual, las mamás, muchas felicidades. Esperando que lo disfruten. La verdad, está muy rico el pastel. Vale la pena, ahora sí que disfrutar de un pastel de Pastelería y Panadería El Betún, muy rico. Su pastel individual, ya sea que pase hoy, antes de las 9 de la noche y mañana, antes del mediodía, ahí van a estar, ahora sí que en la pastelería, justamente a un costado o enfrente, como quieran ubicarlo, de la iglesia de ahí de Salagua, ¿sale? Ahí los van a atender, lleguen con su nombre, ahí dicen el nombre de la mamá, ya sea si vas a ser, no eres la mamá y vas por un pastel para tu mamá, pues di el nombre y ya ahí ellos ya tienen el registro de quienes ganaron, así como también enséñenles el mensaje que les mandé de que pasaran ahí, ¿sale? Okidoki. Así de fácil, mi raza. Ahora llegó el momento, ¿verdad? También de regalarles los vasos. Tengo vasos conmemorativos de las fiestas de mayo, manzanillo. La neta están chidos, ¿eh? Es un vaso así como de a litro y trae hasta agarraderita y trae hasta su popotito y la tapita. O sea, está chido. La neta están muy chidos. Quien guste un vaso, en este momento, mi raza, mande su mensaje de WhatsApp. Ahí les va, fíjense lo que les voy a decir, ¿eh? A las personas que voy a invitar a que vengan por su vaso, son personas que puedan venir ahorita por él, ¿sale? Que puedan venir ahorita por él. No de que, mañana paz. No. Hoy, antes de la una. Hoy, antes de la una de la tarde, tú que me estás escuchando, ¿puedes venir por tu vaso? Dime, yo quiero uno y ahorita voy. Así díganme, mándenme WhatsApp, yo quiero uno y ahorita voy, porque son gente que va a venir ahorita, ¿sale? Y con mucho gusto se los voy a dar, la neta están muy padres y pues van a ser los afortunados, no todos tienen ese vaso conmemorativo, ¿sale? Que okidoki, okidoki. Vamos a continuar con más a través del 93.7 FM. Igual, ahorita les voy a decir, tengo para regalar 15. Me dijeron que regalara 15. Si de los que me mandan mensaje son 15, pues esos 15, ¿verdad? No voy a darles más que a los primeros 15. Así de fácil. Okidoki. Bueno, vámonos con más de la música. Es a cargo del Chapo de Sinaloa y se llama Al Diablo con tu Amistad. Canijo, se oye fuerte, ¿verdad? Ánimo, mi raza.

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10: Este es el resumen de Informe 24 Manzanillo. Soy Francisco Buenrostro y le presento las noticias más importantes en el puerto. La alcaldesa Rosy Vallardo posiciona a Manzanillo como el único municipio del país que otorga una beca de 9 mil pesos a todas y todos los estudiantes de universidades públicas a través de Unibeca. En este programa, creado desde el año 2025 por la administración de Rosy Vallardo, se invierten 30 millones de pesos anuales con recursos propios del municipio, que benefician a más de 5 mil estudiantes de Manzanillo que cursan una licenciatura, una ingeniería o un posgrado en instituciones públicas de la entidad. La Subsecretaría de Turismo del Estado y el Ayuntamiento de Manzanillo anunciaron la cuarta edición del Festival Costero 2026, que será del 22 al 24 de mayo en Manzanillo y Cuyutlán, con actividades culturales, artísticas y recreativas. Entre otras actividades, se encuentran programadas la elevación de papalotes gigantes el viernes 22 de mayo sobre la playa de Cuyutlán, así como el sábado 23 y domingo 24 en Manzanillo, además de presentaciones musicales en vivo, batucadas, activaciones con patrocinadores, espectáculos para toda la familia y áreas recreativas infantiles con brincolines. El puerto de Manzanillo recibió al crucero Volendam como parte de la temporada 2025-2026 procedente de San Diego, California, y con 950 pasajeros y 619 tripulantes a bordo, quienes durante su estancia recorrieron los principales atractivos turísticos del destino, generando actividad económica en beneficio de los prestadores de servicios, comercios y operadores turísticos locales. Se estima que dejó una derrama económica de 1.400.000 pesos. Por su atención, gracias. Siga disfrutando de la programación de la Bestia Grupera Manzanillo.
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1: Gracias, mi raza. Seguimos aquí a través del 93.7 FM. Muchas felicidades, mi raza. A los que andan bien activos a través del 93.7 FM, ya se llevaron su vaso. Ya no más falta que vengan por ellos, ¿verdad? Y no me queden mal. A mí me gusta regalarlos y que la gente se los lleve. Por eso les dije, vénganse ahorita. Hay quien me dijo, Ron, no alcanzo a llegar ahorita, pero a tal hora. Ah, bueno, está bien, y aquí ya se lo dejo. Y dejo la lista con el nombre del ganador y que pase por él. Pero los que quedaron ya de venirse ahorita, vénganse. Y de una vez, hasta les tomo la foto, mi raza. La neta, están bien chidos, ¿eh? Yo, la neta, sí, a mí me gustaron. Dije, ah, órale, están chidos. Conmemorativos a este año 2026. Acá de este lado, Aguilar dice, buenos días, Goldo, mándale un saludo a mi carnal, el Carlinguis, y al compa Churros, que seguro ya andan echando cheve, pues ya sabadito, dice. Pues ahí les va, mi raza, cómo no, con todo gusto, pues el saludo ya se los mandamos. Ahí está, de parte de Aguilar, okidoki, okidoki. Ahí Martín Hernández me dice, ya voy por mi vaso. Erika también. Acá de este lado, buenos días, ¿qué hay que hacer para ganarse el vaso? Pues venir por él nomás. Así de fácil, mi raza. Acá Oscar Luna dice, yo quiero un vaso, ¿cómo le hago? Es que se ven lentos. Ya dije cómo se lo ganaran y no pusiste atención, Oscar. ¿Qué es lo que te digo? Era los primeros que me mandaran, yo dije, voy a regalar 15 vasos. Y los primeros 15 que mandaran, yo quiero uno y ahorita voy. Era el mensaje que tenías que mandar, mi Oscar. Y más, si podías venir ahorita por él, ¿verdad? Esa, la única intención era de quien viniera ahorita por él. Pero pues ya ven, a veces se ven lentos. Acá de este lado, la cara. Buenos días, Goldo. Yo quiero un vaso. ¿Dónde paso a ir para ahorita ir por él? Ay, mi raza, ahí sí ya las voy a quedar mal. Ya la gente ya participó y ya se los llevaron. Esto es rápido, mi raza. Y bueno, ahí ahora sí que no sé si todavía el lunes vayan a seguir regalando. La verdad desconozco. Ahí para que los que ya ganaron, pues se vengan por ellos, ¿sale? Vamos a continuar con más de la música. Y no sé si usted que me está escuchando fue ayer al bailongo de banda El Recodo. Sí o no. ¿Cómo se la pasó? Platíqueme, nadie me dijo nada. Cuéntenme. Hasta ahorita tampoco nadie ha felicitado a su mamá. Y mañana es 10 de mayo, mi raza, no puedo creerlo. Vámonos con música y suena y dice.

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1: Y bueno, mi raza, no me queda más que despedirme y no sin antes también, ahora sí que felicitar a todas las mamás que me están escuchando en este momento. Mañana es su día festivo. Mañana espero que se la pasen muy bien, que las consientan. Igual, sé que hay mamás que ya se nos adelantaron. Tenerlas presentes, eso es lo más importante. Tenerlas presentes. Buenas o malas, al fin y al cabo son nuestras mamás. Las que nos dieron la vida, cada quien con sus traumas, dificultades, y buscaron la manera de sacarnos adelante, ¿no? Mamás luchonas, mamás solteras, mamás que sí pudieron estar en compañía de un buen hombre y que nos pudieron criar y echarle ganas, ¿no? Entonces la intención es que usted que me está escuchando se la pase bonito y se la pase muy bien a través de la buena música, a través del 93.7 FM. Y bueno, a todos los que vayan a festejar a sus mamás, pásensela bonito. A los que se ganaron su vaso, se vienen por él. Mi raza, aquí lo voy a esperar hasta la 1 de la tarde. Igual voy a dejar dicho, los que no alcanzan a llegar por él, aquí van a estar sus nombres. Pero para que se vengan por él, ¿sale que vale? Ahí le mando el saludo a mi compa Lupillo y a Mateo, que ya se vinieron por su vaso. Vamos a continuar con la música. Los dejo con banda Renovación. Se llama Mujer de la Esquina. Y hoy, sabadito 9 de mayo, mi raza, se va a transmitir ahorita a las 11 de la mañana, Informe 24 a fondo, para que estén bien enterados en cuestión de las noticias, en cuestión de pues un criterio diferente con nuestros amigos, ahí Francisco Buenrostro, Edgar Torres Velázquez y así como Jesús Lozoya Baeza. Los dejo con música, Mujer de la Esquina, aquí en La Bestia.

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0: tal? ¿Cómo están? Bienvenidos a Informe 24 a Fondo en este sabadito que ya los hemos comentado, un sábado al mes vamos a procurar estar llevando a cabo este programa de análisis informativo y periodístico en diferentes sedes. Hoy nos encontramos aquí en el Hotel Best Western Plus Luna del Mar Manzanillo, aquí en la zona de Las Brisas, transmitiendo desde el bellísimo puerto. Soy Francisco Buenroso, me da muchísimo gusto saludar a mis compañeros en este panel, el señor Edgar Torres Velázquez.
1: ¿Qué tal? Buenos días a todo el auditorio. Buenos días, gracias Paco por la invitación.
0: No, al contrario, pero la invitación es hoy del señor Jesús Lozoya Baeza, quien juega de local, hombre.
1: Local, claro. Y aquí muy buenos días a todos, a quienes nos escuchan en esta mañana. Pues aquí, ustedes pidan lo que quieran, están invitados.
0: Haberlo dicho antes. No, todos los días nos escuchan a nosotros en la parte informativa, dando las noticias del día y demás. Y el día de hoy, en este ejercicio que vamos a procurar a instaurar, como les digo, cada mes, por lo menos un sábado al mes, y en diferentes sedes, pues vamos a analizar diferentes temas, si les parece bien. Estamos transmitiendo en cadena estatal, con la producción del señor Juan Carlos Rubio, allá en la MAC 105.3, entre Comán está Rafa Cervantes en la operación. En el Super 98.9 está mi buen amigo Eric Guzmán, y el Rorro, el famosísimo Rorro, está en la cabina de la Bestia Grupera 93.7. Mi estimadísimo Jesús Lozoya, ¿qué está en boga informativamente hablando en el puerto de Manzanillo?
1: Yo primero te quiero decir que todavía estamos con las fiestas en Manzanillo.
0: Ah, y sí. Ayer estuvo banda Recodo y a reventar la feria.
1: Wow, o sea, todo mundo hablaba de la feria y de banda Recodo. Entonces,
0: porque fue gratuito, claro. O sea, sí. ¿Cuándo ves un grupo de ese nivel?
1: La madre de todas las bandas. Claro, yo le he visto varias veces a banda Recodo y en algunas ocasiones ha tenido que pagar. Uh-huh. Yo creo que ahorita anda costando 1,000 baros el boleto.
2: Y aquí fue gratuito.
1: Aquí totalmente gratis. Entonces.
0: Oye, y es que en general, Jesús, la feria, estas fiestas de mayo, esta feria de Manzanillo, ha sido muy exitosa este año. Yo me ha tocado ver llenos totales, prácticamente.
1: Y ahí viene Flans, hay quienes no creen, pero todos aquellos que hace un par de décadas bailaban las canciones de Flans, ahí van a estar.
0: ¿Cuándo van a estar? ¿El domingo? ¿Mañana?
1: Para el cierre.
0: Mañana para el cierre con Flans. Oye, recordar grandes éxitos de este grupo. Ahora, Además de la feria,
1: aparte que ya anunciaron lo del papalote y lo turístico, bueno, también han sido muy cuestionadas, muy platicadas, muy comentadas las encuestas que están en Morena rumbo a la definición de la candidatura a gobernador del estado de Colima, gobernadora. Y el viernes también aparece en una reunión Virgilio con la gente, con gente de MC y con gente del partido.
2: Es una fiesta, ¿no? Era un cumpleaños de la regidora, ¿cómo se llama? López.
0: Bueno, a ver, si que se mueve, no sale en la foto. Y el que sale en la foto es por algo, ¿eh?
1: Y si te tomas la foto es por algo. Uh-huh. O sea, por lo menos es una estrategia, aunque no, aunque hay un trasfondo, te parece, pero te sirve la foto a lo mejor para mandar un mensaje que no es el real, pero es el que tú quieres que entiendan los de enfrente.
0: Ahora, ya que tú tocaste el tema, contextualízalo para el auditorio, amigo.
1: A ver, lo que pasa es que, por ejemplo, Virgilio... Uh-huh. También está en las encuestas de Morena, el dirigente del Partido Verde en el estado y senador, está en las encuestas también de Morena, lo están encuestando junto con Rocío Gallardo y Ana Karen por parte del Partido del Trabajo y Rocío Gallardo por parte de Morena, y que Rocío trae arriba de 30 puntos, Virgilio trae menos de la mitad de lo que trae Rocío Gallardo, pero Virgilio, que es... no solamente porque lo están encuestando, sino porque trae su estrategia aparte. Uh-huh. Es decir, yo quiero mandar el mensaje de que me puedo aliar con el PAN, me puedo aliar uh-huh. con el Movimiento Ciudadano, y si quieren los del PRI también, y le digo a Morena, ¿quieres que vaya contigo? Entonces tengo que ser yo.
2: A ver, es una forma de ponerlo como un saque de presión, de la forma antigua de hacer las cosas.
0: ¿No? Déjame decirte que si va bien,
1: es interesante la política.
0: La palabra, sí, sí, está, y claro. Es válido. Pero yo siento que si Virgilio quiere ir por el Partido Verde como candidato, los partidos se le aliarían, los que acabas de mencionar, Movimiento Ciudadano, PRI, PAN, de facto, porque no me imagino cómo están las cosas, y no se ha dado todavía, una alianza del verde con la oposición, no se ha dado. No.
2: Tenemos como antecedente lo que está sucediendo en el municipio de Colima.
0: Okay.
2: Los servicios públicos que no se dan abasto, que no bachean, hay una cantidad importante, y cuando les preguntas, es que como son del PRI, son del PAN,
0: imagínate. Por supuesto,
2: que de diferente es multicolor lo que podría pasar en el Estado.
0: Ahora,
2: ¿esto de qué habla? Para mí es, si Movimiento Ciudadano está volteando a ver a Virgilio, pues porque no tiene candidato.
0: ¿Y dónde
2: queda Griselda?
0: Porque Virgilio es el candidato que Griselda.
2: ¿Dónde queda Margarita? ¿Dónde queda? Y Griselda no le va a gustar el hecho de que estén ahí apareciendo.
0: Ahorita es su mutis,
2: ¿no? Está acá distrayendo con temas que...
0: Su hígado está en otra parte.
2: Y su hígado está en otra parte. Pero, mi análisis es la desesperación. Yo vi la foto y dije, ¿no está la foto de la desesperación?
0: Sí, claro.
2: ¿El PAN? Pues, bueno... Desconozco cómo vaya a actuar Julia Jiménez, pero se ha dicho mucho de que Riul sería la carta fuerte y que de ahí no sé, ¿no?
0: El PRI, ya lo anunció, el dirigente nacional, que los tres probables, o sea, aspirantes, mencionó a Meli, mencionó a Tei e incluso mencionó a Quique Rojas, el dirigente nacional, como aspirante.
2: Yo creo que el PRI tiene a Meli, que el PAN tiene a Riul, ¿no? Y Virgilio está jugando una carta de yo les mando un mensaje de que nos podemos aliar de este lado para que se asusten y a ver, si no me dan a mí la candidatura, a ver qué alcanzo a rascar, o sea, a ver qué más saco de lo que...
0: Pero ahí es donde entra lo que tú acabas de decir, Chuy, o sea, quién está mejor posicionado, y si Rosy Vallardo le saca el doble en las encuestas, pues sería un error también, ¿no?
2: Sí, ahora, a un paréntesis para decirle a la gente de Colima, que allá no les bachean las calles, si acaso, ¿no? Deberían de tener un alcalde como tenemos nosotros en Manzanillo. Aquí se hacen las calles de concreto.
0: Concreto asfalto.
2: ¿Qué dicen las dos cosas? Todo el bulevar lo están haciendo de asfalto, la avenida Manzanillo de asfalto, y por lo menos ya 13 calles están terminadas de concreto y dragón. Digo, nada más quiero paréntesis. Y les digo que en el caso, por ejemplo, de Virgilio, ya fue candidato a gobernador en el 21 contra Indira Vizcaíno, ¿no? Salió 50 y tantos mil votos. Y quiere decir que es para lo que puede ajustar nuevamente. Entonces, habrá que hacer un análisis también de qué le conviene a Morena. Imagínate a Morena con Rocío Vallardo de candidata a la gubernatura. ¿Qué le conviene a Morena? ¿Que Virgilio vaya o que no vaya? ¿Que divida el voto opositor o que no lo divida? Porque también es otro tema, ¿no?
0: A ver, sí puede dividirlo, pero ¿hasta qué punto? Mi punto vuelve a ser el mismo. A lo mejor sí mostraron pulso, mostraron poder el Partido Verde a nivel nacional cuando pusieron en jaque con la mentada aprobación de la reforma electoral del Plan A, tanto el Verde como el PT a la presidencia de la República, de amagarlo con eso. Y a lo mejor le demostraron que sí tienen una importancia estos dos partidos para Morena. Y va a haber una cuota, estoy seguro que, por ejemplo, la candidatura a San Luis Potosí se la van a terminar dando al Partido Verde, vayan en coalición o no.
2: A pesar del tema este de que...
0: A pesar de que no debe de ser familiares.
2: A pesar de eso, porque en Morena tienen a la secretaria, a la actual secretaria de Gobernación como emparfilada como candidata en San Luis.
0: Pero allá sí se irían solos.
2: Allá sí se irían solos.
0: Y ese es mi punto, o sea, aquí... Si se va solo Virgilio, como bien lo dijiste, terminaría por dividir el voto. O sea,
2: nada más.
0: Lo cual afecta relativamente a Morena, pero le afectaría más a los otros partidos.
2: El mensaje resulta negativo para los partidos que aparecen en esa foto. ¿Por qué? Porque Morena, bueno, digámoslo, no, ya tiene candidato.
0: A mí me parece que Morena, o sea, tiene fuerza, tiene acción.
2: Por los resultados en las encuestas, me parece que está muy claro.
0: Y los otros
2: están diciendo, pues todavía andamos buscando.
0: A ver, pero buen punto. ¿Es favorable o desfavorable esa foto?
2: Para mí, para los partidos,
0: le favorece.
2: ¿A Virgilio? Pues sí, pero también mando un mal mensaje del chantajista, de que anda viendo a ver con quién.
0: Claro.
2: Y cuando nada más, para ver con quién pega, con quién vas, pues vas a dejar en segundo plano ciertas prioridades.
0: Pero eso lo ha hecho Virgilio siempre, lo hizo en el 2015, cuando al final de cuentas se le cedió la candidatura a Nacho Peralta.
2: Bueno, ¿qué iba a hacer para regresar más al pueblo? O sea, lo que me refiero es, okay, habrá ganado el...
0: Beneficio.
2: A ver, las propuestas de Virgilio han sido las mismas desde hace 15 años, desde que fue candidato.
0: Fue diputado federal.
2: Sí.
0: O sea, y fue diputado federal, pero son las mismas, ¿eh? No se sale del tema, y la verdad, me ha faltado ver realmente por escrito alguna de las propuestas. No sé si nada más ha sido en el discurso.
1: Pero en la opinión personal, estas fotografías, como dice Edgar, le perjudican más a los partidos, a los
2: organizadores. Sí, sí.
1: Porque mandan un mensaje de que Messi no tiene camisa, ¿no? A lo mejor es Margarita Moreno quiere regresar a la capital y pero yo no me imagino a Griselda Martínez levantándole la mano a Virgilio Mendoza después de que fue y le presentó una denuncia por utilizar la tarjeta.
2: Claro,
1: gay,
2: ¿no?
1: 7 millones de pesos que se gastó en una tarjeta que presuntamente se los gastó Virgilio y que los pagaba la administración de Gaby Benavides. Entonces, no me imagino a Griselda después de presentar esa denuncia y levantándole la mano a Virgilio.
2: Sí.
1: Y del yo entiendo que Virgilio tiene una buena relación con Julia Jiménez. Pero no me imagino también a Riol diciendo, ok, me hago un lado, no lo sé.
0: Ahora sí que falta tiempo, pero cada vez se empieza a perpilar más ya algunos hombres, ¿no?
2: Que podría ser la próxima contienda electoral. Yo pienso que esto va iniciando, a lo mejor al final nos damos cuenta de que era nada más una fotografía. ¿Pueden leer entre líneas?
1: Ahora, si Riul no quiere y se quiere quedar en Colima, todavía falta es que va a ser la hija de Peralta. O sea,
0: ¿en dónde?
1: En Colima, ¿no?
0: Ella iría por la villa, en todo caso, Sofi.
1: Ah, sí, iría
0: por la villa.
1: Sí, sí, sí.
0: Ahí sería más bien Margarita, que es la que está diciendo.
2: Quiere otra vez competir por la capital.
1: Pero Margarita va por MC, pero por el PAN.
0: No, por el PAN, hay otros.
2: A ver, ¿quién está saliendo ya en los videos? ¿Quién está pintando bancas? Pues yo ya vi muy entrado en la obra de Beto Partida. Ahí, pintando cemento, otro día le preguntaba, oye, ¿tú fuiste a colar? ¿Qué estabas haciendo? No, es que fui y regresé.
1: A veces creen que Riol repite en la capital como candidato a presidente municipal o de veras aviente a competir la gubernatura.
0: A ver, la señora Edgar Torres.
2: Pues se le ha pasado de candidato todo el año, ¿no? ¿Para qué? Pues, Beto a saber. No, yo no lo veo como candidato a la gubernatura.
0: A ver, si vamos por números, para mí sería el candidato más
2: grande. ¿Tú crees que sí?
0: Sí, por números sí. Tomando en cuenta cómo están los demás, ¿no? A ver, también, cuando la chiquillada, dicen, cuando la caballada está flaca, el mejor cordel es el que ahí puede levantar. Y en este caso, siento que los números le darían para ir por la candidatura. Ya lo demás.
1: ¿Y si quiere?
0: Esa es la pregunta.
1: Yo en los últimos dos meses siento como que le bajó un poco las revoluciones y dejó de venir a Manzanillo, porque también venía cada rato a Manzanillo.
2: Es que no prendió.
1: O sea, tan es así que venía a Manzanillo que hasta vino y casó aquí a una pareja. O sea, la hizo después de registro civil
2: cuando
1: en Manzanillo,
2: no se puede,
1: cuando legalmente no se puede. Pero me refiero, venía cada rato, ¿no? Entonces ya dejó de venir.
0: Bueno, pues todavía nos queda un bloque más para el análisis y en unos minutos más para por aquí la presidenta municipal de Manzanillo, Rosy Vallado, para platicar de todos esos temas y mucho más. Por lo pronto les invito a ir a una pausa en esta cadena estatal de Informe 24 a Fondo. Les recuerdo que nos pueden buscar en la transmisión de Informe 24 Colima. Ahí nos pueden dejar también sus mensajes para comentarlos aquí. Y en nuestro número de WhatsApp aquí en la Bestia Grupera, en el 93.7 714 157 60 37. Ahí nos pueden mandar también sus mensajes. Vamos a una pausa desde el Hotel Best Western Plus, Luna del Mar, Manzanillo, aquí en la zona de Las Brisas, y regresamos con más Informe 24 Fondo.

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13: Este es el resumen de Informe 24 Manzanillo. Soy Francisco Buenrostro y le presento las noticias más importantes en el puerto. La alcaldesa Rosy Vallardo posiciona a Manzanillo como el único municipio del país que otorga una beca de 9,000 pesos a todas y todos los estudiantes de universidades públicas a través de Unibeca. En este programa, creado desde el año 2025 por la administración de Rosy Vallardo, se invierten 30 millones de pesos anuales con recursos propios del municipio, que benefician a más de 5,000 estudiantes de Manzanillo que cursan una licenciatura, una ingeniería o un posgrado en instituciones públicas de la entidad. La Subsecretaría de Turismo del Estado y el Ayuntamiento de Manzanillo anunciaron la cuarta edición del Festival Costero 2026, que será del 22 al 24 de mayo en Manzanillo y Cuyutlán, con actividades culturales, artísticas y recreativas. Entre otras actividades, se encuentran programadas la elevación de papalotes gigantes el viernes 22 de mayo sobre la playa de Cuyutlán, así como el sábado 23 y domingo 24 en Manzanillo, además de presentaciones musicales en vivo, batucadas, activaciones con patrocinadores, espectáculos para toda la familia y áreas recreativas infantiles con brincolines. El puerto de Manzanillo recibió al crucero Volendam como parte de la temporada 2025-2026 procedente de San Diego, California, y con 950 pasajeros y 619 tripulantes a bordo, quienes durante su estancia recorrieron los principales atractivos turísticos del destino, generando actividad económica en beneficio de los prestadores de servicios, comercios y operadores turísticos locales. Se estima que dejó una derrama económica de 1.400.000 pesos. Por su atención, gracias. 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
1: Transmisión en cadena estatal de Informe 24 a fondo. Les recuerdo que estamos en esta mesa de análisis de cada mes. El señor Edgar Torres Velázquez, Jesús Lozoya Vélez, su servidor Francisco Buenrostro, y tenemos ya, les recuerdo que estamos también en la transmisión de Facebook Live de Informe 24 Colima, y tenemos ya aquí algunos mensajes del auditorio. Roberto Gómez Bolaños,
2: no me digas, saludos a Chico,
1: dice, saludos aquí paso de Informe 24, saludos mi estimado Edgar, saludos mi chivo hermano Lozoya, saludos a todos en el estudio, su compa Chocorrol le saluda. Oye, que por cierto, te mandaste un saludo, ahorita que me acuerdo, el viernes. Un saludo Francisco Vizcaíno diciendo arriba de la México.
2: Francisco Vizcaíno.
1: Ahí se lo envía. Y luego, bueno, pues a Roberto Gómez Bolaños, hasta donde se encuentra.
2: Chocorrol, ¿no?
1: Es el Chocorrol.
2: Saludos.
1: Oye, nada más, aguas, dile a Chocorrol que Florinda Mesa anda buscando aquí de mandar. No vaya haciendo, diría, no, por ahí. Oye, hablando de temas que están en boga, pues sin lugar a dudas que la seguridad está dando de qué hablar. Y a ver, ya lo decíamos en el programa anterior, hace un mes, afortunadamente está dando que hablar en cuanto a resultados. Antes nomás oíamos ejecuciones, etcétera, pero no veíamos resultados. Se están viendo ya resultados, y eso creo que de suyo es importante.
2: Ya hablamos de ya comenzamos a hablar de detenciones.
1: Correcto.
2: Y algunas detenciones que son personalidades que tomaban decisiones.
1: Uh-huh.
2: O sea, ya no
1: eran objetivos militares.
2: Objetivos militares le llaman. Porque una cosa es de que, pues, agarraron al que a un sicario o a alguien que le disparó a X persona. Pero, por ejemplo, ahora que el que agarraron, que era el Chucky, este Lorenzo N., pues es una persona que, aparte de que hacía trabajo de ese tipo, pues también tomaba decisiones. No, yo no sé si era el jefe de alguna de plaza, de alguno de los cárceles, ¿sabes? Pero sí ya tenía determinado mando. O sea, y esos ya son objetivos militares que me parece muy bueno que los comiencen a agarrar. No solamente que agarren al que le pagan 2,500, 3,000 pesos a la semana, ¿no? Digo, pues de acuerdo a las nóminas que tenían Mencho ya en Tamalpa, pero que comiencen a agarrar a los intelectuales, a los jefes, y eso me parece muy bueno. A diferencia de lo que pasaba antes, ¿no?
1: No, y fíjate cómo se ve el trabajo bien coordinado, la inteligencia. Antes, pues, los agarraban si tenían suerte, ¿no? Ahora hay otra, este último donde tuvieron al Chucky a varios, son 5 en total que detuvieron, el operativo tenía la clasificación Goya. Entonces, ya cada operativo tiene un grado de inteligencia bien importante, y en muchos casos, y bueno, la mayoría, coordinación con la Secretaría de Marina, la Secretaría de Seguridad y Protección Ciudadana, tanto estatal como federal, etcétera. Eso creo que también es muy importante, porque se ve que son resultados obtenidos en base a un trabajo previo.
2: Claro, se habla de inteligencia, planeación, coordinación, que han sido palabras que han sonado como necesidades en el combate a la delincuencia, sin dejar también el asunto del tema de las causas, que me parece que las dos son sumamente importantes, pero también la gente dice, oye, pues queremos ver qué detengan,
1: claro,
2: está viendo. En la ciudad de Colima, bueno, la zona metropolitana, yo he visto una mayor presencia de operativos, de agentes, sobre todo la zona oriente, me ha tocado revisiones, ¿no? En alguna ocasión circulábamos por la parte oriente y vimos que había 3 hasta 4 retenes.
1: Uh-huh.
2: Y eso la ciudadanía lo había pedido también desde hace mucho tiempo.
1: ¿Y quién participa en
2: otro retén? Al Estado. ¿Quiénes participan? Vi ahí a la Guardia Nacional,
1: ajá,
2: estaba el Ejército, me parece que también había elementos de la Marina, los de la Secretaría de Seguridad y Protección Ciudadana Federal, le dicen los Harfuchs, ¿eh?
1: Los Harfuchs.
2: Así es.
1: ¿Y la Policía Estatal? ¿Qué?
2: Depende de la seguridad. Porque no he visto la policía municipal.
1: Sí, incluso me han dicho, oye,
2: policías siguen sin comprar patrullas, sin tener patrullas.
1: Puede, o sea, sí hay policía, pero el asunto es la presencia.
2: Y todo esto que está ahí,
1: la coordinación, que tú decías, Paco, la coordinación y el trabajo y el hecho de tener
2: inteligencia, pues hace que sea multitudinario la parte federal y estatal, dejando al municipio pequeñito, ¿no?
1: Yo lo que les puedo decir es, en Manzanillo, por ejemplo, en el primer año, en Manzanillo aquí se convirtieron más de 30 millones de pesos en seguridad pública. Tenemos más de 50 patrullas nuevas.
2: 50.
1: O sea, sí, pues, ¿no? Entonces, estamos hablando, aquí sí se invierte en seguridad y hay presencia de la policía municipal, y coordinación con los tres niveles de gobierno.
2: Claro.
1: O sea, aquí esa coordinación de la que tú hablas, aquí en esa coordinación sí participa la policía. Y aquí los recursos en seguridad sí se invierten en seguridad. Y el tema de resultados me parece que comienzan a darse con estas detenciones y sí ha habido ya una disminución en el número, por ejemplo, de homicidios. Uh-huh. Podríamos hacer comparaciones y si hay ya una reducción. O sea, si hay resultados finalmente.
2: El operativo Goya no fue solo un detenido, ¿verdad?
1: No, no, no. Fueron cinco.
2: Ahora, ese operativo...
1: En distintos puntos.
2: Porque acuérdense que ese operativo, por lo que dieron a conocer en el boletín, también era en coordinación con Jalisco, con Michoacán. Es decir, ahorita caía de una de sus cinco, pero se sigue trabajando en la parte de la inteligencia. Incluso de estos cinco detenidos, dos habían estado, están involucrados en la muerte de policías estatales. Entonces, fíjate cómo no se quedan ya sumantes de pues mataron y corrieron, pues no, uh-huh, ¿saben qué pasó?
1: Lo que no pasaba en Manzanillo, no solamente detuvieron estos cinco, uh-huh, o sea, la parte de limpieza de la policía, ¿no? O sea, también separaron ocho policías que tenían presuntamente algún vínculo con uno de los cárteles porque jugaban de halcones ahí. Entonces, esa parte también es importante, a sacar los granitos negros
2: del arroz.
1: Claro. Entonces, esa chamba también se hace. Entonces, a mí me parece muy sano que comencemos a ver esa parte, ¿no? Yo entiendo, yo quiero pensar que todavía no han salido todos los que tendrían que salir, pero cuando comienzas a hacer una limpia, me parece que los demás tienen que poner sus barbas a remojar.
2: No, y de hecho, eso sí es histórico, lo hemos podido ver en otros casos, en otros lugares del país, cuando empiezan a hacer estas limpias, de hacer exámenes de control de confianza, de seguir sus pasos para ver que sean policías íntegros, los que tengan algo
1: comienzan a correr,
2: solitos desaparecen.
1: Cuando comiences a revisar también sus ingresos y los comparas con sus propiedades, sus vehículos, ya una labor de inteligencia, ahí, y ya cuando comienzan a hacerle de veras los análisis de control y confianza, particularmente el de orina, para ver si consumen algo, me ha tocado en otras administraciones que luego comienzan a registrarse bajas de policía.
2: Pero aquí también es importante que la misma administración municipal, en este caso tocó en Manzanillo, colabore con ese tipo de acciones, ¿no?
1: Claro.
2: O sea, no ponerse a la defensiva y decir, no, a mis agentes no los vas a tocar.
1: O sencillamente no hacer nada, como no pasa en nada. Otros municipios, ¿no? Que no hacen nada ni para bien ni para mal.
2: Igual de muertito. También es muy importante, salvo su mejor opinión, que así como al que se le va señalando con hechos comprobados y demás de que actuó mal, a los policías que sí hacen bien su trabajo, reconocérselos, como lo que acaba de pasar, de que se les subió de grado a todos los operativos. Eso es importante, o sea, a los que
1: tenían trabajo, a los buenos policías, ¿no?
2: Claro, y a esos hay que denunciarlos, y a los otros pues hay que premiarlos, ¿no? Y así se logran ver casos. A mí me llama muchísimo la atención cómo a veces tenemos una mala imagen, a veces, de las fuerzas policíacas y de seguridad y demás, y cómo los niños, a mí me llama la atención cuando pasa la Marina, cuando pasa la Guardia Nacional, etcétera, ver niños que saludan. El otro día me tocó ver un señor que pasa un camión de la Marina y hace un saludo militar cuando pasaron, o sea,
1: de respeto,
2: creo que eso es bien importante para que quienes hacen bien su trabajo, premiarlos, y quienes no, desde luego que denunciar.
1: Yo le invitaría a la ciudadanía también a que se anime a hacer las denuncias anónimas, si sabes de un lugar, de quién y cómo y dónde. A lo mejor no uses, yo no usaría mi celular, pero
2: no.
1: Si puedes, ya te cuestan 10 pesos los chips,
2: pero sí puedes denunciarlo a través de otro aparato, ¿no?
1: De forma anónima. Vamos a hacer una pausa y regresamos con más a Informe 24. Colima, les recordamos que en Informe, perdón, Informe 24 a fondo, les recordamos que en Informe 24 Colima, en la fanpage, en la transmisión a través de las redes sociales de Facebook, pueden dejarnos sus comentarios, al igual que el Chocorrol. Exacto. Y también a nuestro número de WhatsApp, 314-157-6037. Seguimos en esta transmisión de Informe 24 a fondo desde el Hotel Best Western Plus Luna del Mar Manzanillo
2: en Las Brisas.
1: En la zona de Las Brisas, agradeciéndole a Felipe Luna, su gerente, todas sus finísimas atenciones. ¡Pausa!

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1: Fondo, como una vez una vez al mes, digan por ahí, esperemos estar con ustedes acompañándolos en esta cadena estatal a través de las estaciones del Grupo de Drama Comunicaciones en toda la entidad. Soy Francisco Buenrostro y es un placer, un gusto, un honor el compartir esta mesa de análisis periodístico con los comunicadores periodistas destacados Edgar Torres Velázquez y Jesús Lozoya Baeza. Y hemos hablado de muchas cosas, pero ahorita, antes de entrar al aire, bien lo decía Jesús, hay temas nacionales que no se pueden tampoco dejar de tocar.
2: Y saludo, si me permites, Paco, por favor, más de 500 espectadores, ahorita dice ahí, espectadores.
1: Hombre,
2: también participen, dejen sus mensajitos, sus opiniones,
1: ¿no? Oye, y además reconocer la transmisión radial con el nuestro productor Juan Carlos Rubio y el señor Edgar Torres, que... Uno para el gato y otro al garabato.
2: Oye, ¿qué pasó? ¿No consultó Mario Delgado?
1: Ay, vacaciones, no hay vacaciones.
2: Le ganó el Mundial.
1: La canón. No, es que ustedes querían polémica. Vamos con la polémica, porque mi punto de vista no le ha parecido a mucha gente. Pero yo sí estaba a favor.
2: ¿Estás a favor de...?
1: ¡Claro! De que haya vacaciones. ¡Claro! ¡Tres meses! A ver,
2: Paco, ¿estás estudiando en algún lado o qué?
1: ¿Eres maestro? No, ¿eres maestro? Es que voy a jugar al abogado del diablo en este segmento y creo que el ir a clases, si las condiciones atmosféricas no son las adecuadas, climatológicas, si estás pensando en un mundial de fútbol, bueno, mejor tomar tiempo libre. A ver, hay países europeos donde tienen mucho menos tiempo en aula, pero aprovechan mucho mejor el tiempo para aprender en otras cosas. A ver, sería mucho más fácil que casi tres meses que no van a estar yendo los niños a clases, pudieran tener alguna tarea para no perder la parte educativa.
3: Por lo menos clases en día internet o sea,
2: ¿cómo le llaman? ¿A distancia?
3: A distancia.
2: Pero es que no funciona las clases.
3: Creo que no funciona.
1: Y lo hice una vez.
3: Ese tema de que por la calor, la verdad, estamos hablando por el mundial. Pero no.
2: Es el trasfondo.
3: Y ya dijeron tanto en León como en Jalisco que no van con este periodo.
2: Yo me acuerdo que cuando el mundial que fue del... A ver, yo me acuerdo con este.
1: No, de los cuatro...
3: España 82,
2: ¿no? Nos decían los profes, a ver, nos vamos a apurar y vamos a hacer esta actividad para ver el partido que juega,
1: sí,
2: que juega México, ¿no? Y entonces,
3: es más, hasta en el trabajo.
1: ¿Eh? Es más, pero no se hace una cosa ni otra. Qué bueno que les den vacaciones.
2: Pero a ver, yo sí considero que se debe tomar en cuenta el tema del aprovechamiento, se debe evaluar tal vez la condición que hay en una zona del país distinta a otra. En algunos tal vez se pueda adecuar la clase en distancia, pero pues en mi experiencia no ha sido como lo deseable el tema de las clases en el classroom a distancia. ¿No?
3: O a lo mejor donde las temperaturas son de 45 grados se podría entender.
2: Posiblemente.
3: Pero también escuchar a los padres de familia, muchas mamás se preocupan. Tienen que llevar a sus hijos a la...
1: Por eso te dije, querían polémica, yo estoy a favor de las vacaciones. Oye, y para nuestro auditorio, bueno, quienes están en redes sociales ya están viendo por aquí que llegó nuestra invitada especial, y quienes nos están escuchando en la cadena estatal de radio, decirles que ya está con nosotros la presidenta municipal de Manzanillo, Rosy Gallardo. Muchísimas gracias por acompañarnos, presidenta.
4: No, gracias a ustedes por invitarme. Yo encantada de informar a las manzanillenses y hasta donde nos estén escuchando.
1: La gran diferencia de Informe 24, la gran diferencia de Informe 24 a fondo es que no es un programa per se de noticias, sino de análisis periodístico, y de verdad que es un honor que pues sea nuestra madrina, porque es la primera invitada que tenemos en este espacio que vamos a hacer cada mes en una sede diferente del estado de Colima. Entonces, muchísimas gracias por acompañarnos, y pues compañeros Edgar Torres Velázquez y Jesús Lozoya Baeza, adelante, por favor.
3: Entonces, hace rato estábamos estamos hablando de los temas de seguridad, presidenta, y pues en Manzanillo, dado la actividad también que hay en ese sentido por el puerto y por muchos otros intereses, ¿qué has hecho tú como presidenta municipal para combatir los temas de inseguridad? ¿Cómo te has equipado? ¿Cómo has preparado? ¿Cómo ha trabajado el ayuntamiento?
4: Bueno, primero que nada, antes de iniciar, de verdad les deseo mucho éxito. Gracias por el honor de ser la primera en su lista de invitados. Eso me genera mucho orgullo. Ustedes son periodistas que tienen una amplia trayectoria y que va a ser muy interesante estar escuchando sus análisis. Así que les deseo todo el éxito. Y bueno, antes de entrar también como tal al tema de lo que hemos realizado acá en el gobierno de Manzanillo, tenemos alrededor de 18 meses ya trabajando intensamente en el puerto de Manzanillo. Y yo creo que un poco de contexto sería favorable también. Hay que recordar cómo recibimos la administración. Antes de hablar de los logros, de lo que hemos hecho en seguridad, de lo que hemos avanzado, yo, si me lo permiten, me gustaría recordarle a la gente cómo es que recibimos nuestra administración, ¿no? Porque hay que recordar primero que nada que lo recibimos una administración pues básicamente quebrada. No tenía esta administración ni para pagar la primera quincena, que era la que ya nos enfrentábamos en aquel entonces. Las quincenas son aproximadamente entre 17 y 19 millones quincenales, y nos dejaron 12, 13 millones en las arcas del gobierno municipal. Entonces, pues bueno, primero fue un gran reto. ¿Cómo recaudamos, cómo hacemos para que la gente confíe y de esa manera poderles empezar a entregar resultados? Recordarán también que nos dejaron estos supuestos camiones nuevos de basura, y al final llega el proveedor y nos dice, no los han pagado, por favor, devuélvanlos. Entonces, pues bueno, vamos viendo una serie de acciones que eran básicamente engañosas, pues. Pero bueno, así muchos desánimos, por así decirlo.
3: El terreno de las 5 de mayo.
4: ¿Sí? El terreno de las 5 de mayo, que también en algún momento nos dijeron se compró. No se compró, se dejó un contrato que nos obligaba a comprarlo en un futuro, además en un costo excesivo plenamente, ¿no? Muchísimo más de lo que realmente vale. Estamos hablando de que lo quisieron comprar en alrededor de 32, 33 millones, no me acuerdo. Y en realidad el catastro está valuado en 6, 7 millones, ¿no? Porque es un terreno que está ahí a un ladito del mangle. O sea, realmente no es un terreno que tenga...
3: Son rellenos a la laguna que están ahí.
4: Entonces, pues bueno, más allá de desanimarnos por todos estos obstáculos, pues a nosotros nos obligó a redoblar esfuerzos, y lo hicimos con muchísimo cariño, porque pues nosotros habíamos hecho el compromiso con las y los manzanillenses de entregar un mejor Manzanillo sin pretexto alguno, ¿no? Pero sí es importante siempre tocar base de cómo se recibió, de cómo es que arrancamos. Y bueno, hoy somos el municipio, por ejemplo, número uno en cumplimiento del IPECOL. Somos el único municipio, bueno, fuimos dos municipios que cumplieron, por ejemplo, con el tema de seguridad, que es el tema que querías abordar al principio. El tema de seguridad, pues todos sabemos que existe este fondo Fortamún, que nos obliga desde hace un tiempo para acá a utilizar de menos el 20% de este fondo en recursos específicamente de seguridad, porque hay municipios que los utilizan para otras cosas. Entonces, bueno, nosotros utilizamos este fondo específicamente para seguridad, ese 20%, y Manzanillo y Cuauhtémoc fueron los únicos municipios que cumplieron con este porcentaje total. En nosotros representó una inversión de 37.2 millones de pesos en el 2025, que adquirimos en aquel entonces pues patrullas, drones, motopatrullas, bicipatrullas. Y hoy, en coordinación con el gobierno del estado, con todo esto, que también la gobernadora cumple su parte de entregar a los municipios, tenemos ya 54 patrullas nuevas, por decir la cantidad exacta. 54 patrullas nuevas, y para que las personas que nos están viendo puedan hacer ese análisis de, bueno, ¿son muchas o son pocas? Bueno, pues 54 patrullas en 18 meses que tenemos nosotros. En la administración pasada en total se compraron 30 patrullas. Entonces, esta es como la comparativa y a lo que me refiero con ese trabajo intenso, con ese trabajo coordinado porque también no lo hubiéramos logrado solos. Este es un trabajo que se ha hecho en coordinación con el Estado, con el municipio y con la Federación. Y cuando les cierran las puertas a esta coordinación, pues en automático estás haciendo que las y los manzanillenses reciban menos beneficios, reciban menos bienestar. Entonces, para nosotros es muy importante también esta coordinación. Y más allá del equipamiento de alta tecnología que tenemos en seguridad, hemos logrado también grandes retos como un despliegue único. Hoy vemos patrullas y muchísimo más presencia en Manzanillo. Hoy vemos espacios rehabilitados que provocan una sensación también de más seguridad. Hoy vemos espacios iluminados, pusimos luminarias donde no existían antes, luminarias, que esto da esa percepción a la gente de, okay, me siento seguro de salir a mi calle que se está construyendo, que está mejorando, que se está rehabilitando, que están habiendo luminarias en donde antes no había. Entonces, bueno, es como un conjunto, una estrategia que sumada a la Estrategia Nacional de Inteligencia, de Fortalecimiento, de Equipamiento, pues también nosotros como municipio estamos obligados constitucionalmente a hacer lo propio, que es el combate a las causas también. Entonces estamos también muy, muy, muy concentrados en esa parte y hemos tenido acciones muy relevantes, como por ejemplo el tema de la depuración de la policía, ¿no? ¿De qué te sirve tanto equipamiento, de qué te sirve tanta inversión, si al final de cuentas vas a permitir que haya corrupción en tu policía? Entonces nosotros estamos convencidos y la línea está perfectamente trazada entre los que no traicionamos la confianza del pueblo y somos muy claros con que aquí no caben esas personas que tiendan a traicionar la confianza del pueblo.
1: Ahora, una vez que se corrigió, se dio todos estos problemas que había, se empezaron a corregir, empezaron a salir proyectos que han sido pioneros, han sido punta de lanza, como por ejemplo la Unideca, por mencionar alguno.
4: Así es, fíjate que nosotros principalmente tenemos un gobierno, nuestro eje rector es la cercanía a la gente. Ir con la gente y de verdad preguntar en qué nos coordinamos más, en qué cooperamos más, en qué te ayudamos más. Y uno de los programas rectores que ha sido para nosotros por dos cosas ha sido Unibeca. Número uno, pues porque creemos profundamente, estamos convencidas de que nadie debe quedarse sin estudiar la universidad por falta de recursos económicos. Somos el único municipio a nivel nacional que otorga 9,000 pesos a las y los estudiantes universitarios. Y esto nos genera mucho orgullo porque es producto de un gran trabajo detrás, ¿no? De un ahorro, de una austeridad interna, de una buena administración, etcétera. Y la otra cosa es pues que nosotros estamos convencidos que y queremos que Manzanillo se siga desarrollando y por esa razón necesitamos muchos más profesionistas y es que decidimos invertir en el tema universitario, pues porque queremos cada vez más personas formadas profesionalmente para que atiendan todo lo que viene en términos de desarrollo económico para nuestro pueblo.
1: ¿Cómo te sientes que ahora la gobernadora quiere hacer lo mismo en todo el estado?
4: Muy bien, muy, muy, muy, muy orgullosa, de verdad, que ya lo ha mencionado ella, que gracias a esto pues se les dio la idea. Y pues de eso se trata la coordinación, de eso se trata. La verdad es que, además de mucho orgullo, pues siento un gran respaldo en cuestión de que tenemos la misma visión. Tener la misma visión significa que Estado, Federación y Municipio van a respaldar las mismas acciones, porque también las estamos viendo a nivel federal. La presidenta Claudia Sheinbaum también está convencida en que el tema de educación es parte fundamental, un eje central de los gobiernos y que tenemos que apostarle a ello para tener definitivamente mejores condiciones de vida, un mejor futuro, mejores oportunidades, más gente trabajando que desocupada, ¿no?
1: Sin duda, vamos a ir a una pausa que es muy breve, porque como estamos en cadena estatal hay que lanzar todas las estaciones también los cortes y regresamos con más informe 24 fondo. Tenemos a la presidenta municipal de Manzanillo con nosotros, Rosy Vallardo, en este espacio. Le recuerdo que pueden mandarnos mensajes al 314-157-6037 o en la transmisión que tenemos en redes sociales a través de la página de Facebook de Informe 24 Colima. Volvemos.
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14: En mi mano tengo otra carta, mucha atención a la persona que escribe con el seudónimo de la desesperada. Debo decirle con toda claridad que la solución es separarse de su esposo porque él no va a cambiar. 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Lo de esa mujer son invento y solo quiere atormentarla. 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Al futuro, lo más importante es su tranquilidad junto a sus hijos. Gracias, amiga, por escribirme su carta.

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1: Continuamos con más el Informe 24 a fondo en esta cadena estatal a través de las estaciones de Grupo Drama Comunicaciones en toda la entidad, al igual que en la página de Facebook de Informe 24 Colima. Y tenemos el día de hoy como invitado especial, me da muchísimo gusto nuevamente agradecerle su presencia, a la presidenta municipal de Manzanillo, Rosy Gallardo, porque estamos transmitiendo en vivo y en directo desde el Hotel Best Western Plus, una vez más, en Manzanillo, en la zona de las brisas, una zona preciosa. Ahorita lo estábamos comentando fuera del aire, pues con el buen Edgar Torres, que tenía mucho sin venir para acá.
2: Sí, señor.
1: Si uno te decía, la Espollera es un atractivo padrísimo, sí, al atardecer, vale, ver los barcos, el tianguis, ya le tocó ayer ir al tianguis artesanal aquí.
2: Le damos con la familia, los chiquillos también, como felices, felices.
3: El puro comercio local.
2: El puro comercio local. A eso iba también, presidenta. Manzanillo tiene, pues evidentemente, una gran actividad en cuanto a la parte de la logística, el movimiento, la carga contenerizada, pero también tiene habitantes y también tiene visitantes. Esta parte de convivir el puerto con la ciudad, ¿cómo se proyecta, pues, para que exista, digamos, desarrollo de las dos partes?
3: Bueno, primero que nada, estamos convencidas de que tiene que haber un orden. Tiene que haber esas dos grandes cosas. Una visión ordenada de crecimiento, porque no puedes tener patio industrial, me refiero.
2: Sí, claro.
3: Hacia dónde se tiene que desarrollar la industria, hacia dónde se tiene que desarrollar la parte turística, ecoturística, hotelera y demás, porque somos plenos convencidos de que sí podemos convivir. Lo que falta es, número uno, orden, y número dos, infraestructura adecuada. Es decir, que no solamente empiece a crecer una parte de Manzanillo. Yo estoy plenamente convencida de que podemos más, porque somos plenos convencidos de que sí podemos convivir. Lo que falta es, número uno, orden, y número dos, infraestructura adecuada. Es decir, que no solamente empiece

0: se ha desarrollado el puerto apuntalando o dirigiendo el desarrollo de Manzanillo, pero se ha olvidado esta parte estructural y esta parte de bienestar a la gente. Yo siempre digo que es muy importante que aprovechemos todo el desarrollo del puerto, sí, no estamos en contra de él, ni mucho menos estamos convencidos de que las grandes empresas mueven no solamente a Manzanillo, sino que al estado y a la región y al país. Somos el puerto más importante en carga contenerizada a nivel nacional, y eso, lo dijo ya nuestra presidenta, se tiene que traducir en beneficios para Manzanillo. Hoy en día, afortunadamente, tenemos, hablando de estas mismas visiones, esta misma visión coordinada, la presidenta Claudia Sheinbaum lo dijo. Yo solamente estoy repitiendo sus palabras. Si Manzanillo le aporta tanto al país, ¿por qué no recibe o no ha recibido en todos estos años anteriores el bienestar y el beneficio que un desarrollo de este nivel debe aportar al propio municipio? Y hoy estamos viendo finalmente que se hace justicia, ¿no?, a Manzanillo. Somos tan afortunados de este desarrollo, pero teníamos que aprovechar ese crecimiento. Estamos viendo cómo ya están avanzando las carreteras que se traen a Manzanillo. Por cierto, ahí se habla entre que julio más o menos se concluya esa obra. Se ha ampliado el libramiento, se habilitó el segundo acceso al puerto. Y estas obras han ido complementando. Ahora, las que vienen este año van a cambiarle la cara por completo a Manzanillo. Estoy hablando de estos tres grandes puentes que ya anunció la propia presidenta, el puente del Barrio 5, y ya no va a ser un puente como tal, va a ser un tipo distribuidor vial con una tecnología altísima para poder llegar al nivel de movilidad que necesitamos en Manzanillo. Viene el puente de la Flechita, que también va a venir a beneficiar muchísimo, que nos va a dar un acceso al centro más adecuado también, y viene el ingreso principal en la zona de Tapés, y es que las y los manzanillenses, los que somos de acá, decimos cuántos años tenemos exigiendo que se abra, que se vea bonito, la parte que recibe al turista. Entonces, finalmente, el ingreso principal a Tapeistec, pues es una obra también muy ambiciosa en términos tecnológicos innovadores, y eso definitivamente le va a cambiar la cara a Manzanillo. Entonces, un poco resumiendo esa respuesta, pues creo que lo idóneo es que sí, que siga creciendo el puerto, pero que se aproveche esa prosperidad, ese bienestar para las y los manzanillenses también de mi
1: con más calles y esas oportunidades a los pequeños emprendedores para que también tengan su negocio y aprovechen este crecimiento de Manzanillo.
0: Sí, así es. Toda esta inversión que viene a nivel desde nivel nacional, desde nivel estatal, nos permite a nosotros como municipio garantizar más recursos para las y los manzanillenses. Como se están haciendo tantas obras federales, estos puentes, las carreteras y demás, nosotros tenemos la posibilidad de invertir más en obras. Tenemos una inversión aproximada de 400 millones de pesos en obra en Manzanillo, nada más para las y los manzanillenses. Esto solo es posible gracias a que las otras dos mujeres están viendo también la parte de afuera, ¿no?, de Manzanillo, la parte que nos rodea.
1: Son 400 millones de pesos
0: del municipio, hasta el 2026 corriendo. 200 fueron en el 2025 y están corriendo 200 en este año. Pero bueno, sí, aparte de atender nosotros las calles y procurarle más inversión al municipio, también hay que pensar y en invertir a esas personas que dinamizan la economía dentro de nuestro municipio. Como bien lo mencionabas, pues Manzanillo también está construido de emprendedoras, de emprendedores, de gente con comercios locales, que es justo un gran ejemplo toda esta parte de las brisas. La feria también ya le dimos prioridad a los comercios locales para que vendan. Y justo sabiendo toda esta dimensión de lo que aportan los pequeños y medianos emprendedores a Manzanillo, pues es que generamos este programa de Manzanillo Emprendo, una inversión también histórica para las y los manzanillenses emprendedores, en donde no solamente, como usualmente se hacía en algún momento, no era, tienes un puesto de licuado, toma tu licuadora y que te vaya bien, ¿no? No, porque nosotros estamos convencidos que se tiene que agarrar al emprendedor de la mano para lograrlo hacer pasar esa curva de aprendizaje, para lograrlo transitar, que sepa, que aprenda herramientas. Entonces, te doy tu licuadora, pero también te doy una serie de cursos de marketing, de SAT, de redes sociales. Había gente que se nos acercó, que formó parte del programa, que aparte, por ejemplo, no tenían algunos ni el nombre de su negocio, ¿no? Entonces, es asesorarte, ¿cómo le pones ese nombre? ¿Cuál es la estrategia de marketing para que le pongas el nombre a tu negocio? ¿Qué te va a funcionar y te va a hacer crecer? Entonces, es una incubadora, básicamente, te toma de la mano y si

0: va bien y si todo sale bien y si vas siendo constante en tus cursos y capacitaciones, el año que entra, que nuevamente se abre Manzanillo Emprendo, te vuelve a revisar, te evalúa, te evalúa tu crecimiento y vemos en qué más podemos ayudar.
1: Y nos queda un minuto, pero yo sí tengo que hablar de este tema en un minuto que nos pueda hablar, porque se me hace bien, bien importante la sensibilidad que se ha tenido para este tema y muchas personas que de verdad nos interesa. Este Centro de Bienestar Animal que está siendo también pionero a nivel nacional, Manzanillo.
0: ¡Qué reto! Un minuto para hablar de bienestar animal. Es que es uno de los temas más fundamentales, te voy a decir por qué. Porque mucha gente lo ve solo en términos de del Centro de Bienestar Animal. Solo en términos de perros y gatos. Pero yo les voy a resumir todo en nuestra visión general. ¿Por qué nos interesa tanto combatir el maltrato animal? ¿Por qué nos interesa tanto tener un centro de bienestar animal? Porque para mí son dos cosas fundamentales. Número uno, el tema de salubridad. No nos gusta a las y los manzanillenses caminar por la calle y ver desechos de perros y gatos. No les gusta a los turistas y aparte provoca enfermedades. Y número dos, el tema de seguridad. Si tú tienes una persona capaz de maltratar o de matar a una mascota, un perro o un gato, tienes a una persona que en su cognición es posible que pueda hacerle algún daño, algún tipo de violencia a un ser humano también. Entonces, para mí, son esas dos grandes cosas. ¿Cómo combatimos o cómo construimos la paz a través de esto? Pues generando una sociedad más empática con los animales, y eso es lo que estamos haciendo, castigando el maltrato animal a través del reglamento del juzgado cívico, el nuevo reglamento de bienestar animal, el centro de bienestar animal, una línea de atención y reportes a maltrato animal y una serie de acciones, y el centro de bienestar animal, que es facilitarle el acceso veterinario a las personas que no pueden tenerlo, a lo mejor con un particular, pues bueno, vienes y pagas acá una cuota menor para que puedas tener ese acceso. Entonces, detrás de todo esto, hay dos grandes cosas, que es construcción de paz y salud para las y los manzanillos.
1: Pues de verdad, nuestro reconocimiento y muchísimas gracias por habernos acompañado en Informe 24 a Fondo a la presidenta municipal de Manzanillo, Rosy Vallardo. De verdad, muchas gracias.
0: Gracias a ustedes, vamos a exigir más espacio.
2: Sí, pues, claro, hay temas en el tintero también.
1: Señor Jesús Lozoya Mesa, gracias.
3: Muchas gracias.
1: Mucho
3: éxito.
1: Y don Edgar Torres Velázquez.
4: Gracias, gracias. Y bueno, aquí vamos a contestar todas las llamaditas, se las hacemos llegar también, claro, a la presidenta con todos.
1: Perfecto, con la producción de el señor Juan Carlos Rubio, soy Francisco Buenrostro, gracias por el favor de su atención, les estamos en todos nuestros espacios informativos y desde luego el próximo mes con otra edición de Informe 24 a Fondo. Pásenla bien.

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13: Este es el resumen de Informe 24 Manzanillo. Soy Francisco Buenrostro y le presento las noticias más importantes en el puerto. La alcaldesa Rosy Vallardo posiciona a Manzanillo como el único municipio del país que otorga una beca de 9,000 pesos a todas y todos los estudiantes de universidades públicas a través de Unibeca. En este programa, creado desde el año 2025 por la administración de Rosy Vallardo, se invierten 30 millones de pesos anuales con recursos propios del municipio, que benefician a más de 5,000 estudiantes de Manzanillo que cursan una licenciatura, una ingeniería o un posgrado en instituciones públicas de la entidad. La Subsecretaría de Turismo del Estado y el Ayuntamiento de Manzanillo anunciaron la cuarta edición del Festival Costero 2026, que será del 22 al 24 de mayo en Manzanillo y Cuyutlán, con actividades culturales, artísticas y recreativas. Entre otras actividades, se encuentran programadas la elevación de papalotes gigantes el viernes 22 de mayo sobre la playa de Cuyutlán, así como el sábado 23 y domingo 24 en Manzanillo, además de presentaciones musicales en vivo, batucadas, activaciones con patrocinadores, espectáculos para toda la familia y áreas recreativas infantiles con brincolines. El puerto de Manzanillo recibió al crucero Volendam como parte de la temporada 2025-2026 procedente de San Diego, California, y con 950 pasajeros y 619 tripulantes a bordo, quienes durante su estancia recorrieron los principales atractivos turísticos del destino, generando actividad económica en beneficio de los prestadores de servicios, comercios y operadores turísticos locales. Se estima que dejó una derrama económica de 1,400,000 pesos. Por su atención, gracias. Siga disfrutando de la programación de la Bestia Grupera Manzanillo.
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10: Este es el resumen de Informe 24 Manzanillo. Soy Francisco Buenrostro y le presento las noticias más importantes en el puerto. La alcaldesa Rosy Vallardo posiciona a Manzanillo como el único municipio del país que otorga una beca de 9,000 pesos a todas y todos los estudiantes de universidades públicas a través de Unibeca. En este programa, creado desde el año 2025 por la administración de Rosy Vallardo, se invierten 30 millones de pesos anuales con recursos propios del municipio, que benefician a más de 5,000 estudiantes de Manzanillo que cursan una licenciatura, una ingeniería o un posgrado en instituciones públicas de la entidad. La Subsecretaría de Turismo del Estado y el Ayuntamiento de Manzanillo anunciaron la cuarta edición del Festival Costero 2026, que será del 22 al 24 de mayo en Manzanillo y Cuyutlán, con actividades culturales, artísticas y recreativas. Entre otras actividades, se encuentran programadas la elevación de papalotes gigantes el viernes 22 de mayo sobre la playa de Cuyutlán, así como el sábado 23 y domingo 24 en Manzanillo, además de presentaciones musicales en vivo, batucadas, activaciones con patrocinadores, espectáculos para toda la familia y áreas recreativas infantiles con brincolines. El puerto de Manzanillo recibió al crucero Volendam como parte de la temporada 2025-2026 procedente de San Diego, California, y con 950 pasajeros y 619 tripulantes a bordo, quienes durante su estancia recorrieron los principales atractivos turísticos del destino, generando actividad económica en beneficio de los prestadores de servicios, comercios y operadores turísticos locales. Se estima que dejó una derrama económica de 1,400,000 pesos. Por su atención, gracias. Siga disfrutando de la programación de La Bestia Grupera Manzanillo.
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5: En mi mano tengo otra carta, mucha atención a la persona que escribe con el seudónimo de la desesperada. Debo decirle con toda claridad que la solución es separarse de su esposo porque él no va a cambiar. Es irresponsable y desconsiderado y usted ha sido demasiada buena con él. Lo de esa mujer son invento y solo quiere atormentarla. Usted es capaz, no le tema. Al futuro lo más importante es su tranquilidad junto a sus hijos. Gracias, amiga, por escribirme su carta.
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19: Este es el resumen de Informe 24 Manzanillo. Soy Francisco Buenrostro y le presento las noticias más importantes en el puerto. La alcaldesa Rosy Vallardo posiciona a Manzanillo como el único municipio del país que otorga una beca de 9,000 pesos a todas y todos los estudiantes de universidades públicas a través de Unibeca. En este programa, creado desde el año 2025 por la administración de Rosy Vallardo, se invierten 30 millones de pesos anuales con recursos propios del municipio, que benefician a más de 5,000 estudiantes de Manzanillo que cursan una licenciatura, una ingeniería o un posgrado en instituciones públicas de la entidad. La Subsecretaría de Turismo del Estado y el Ayuntamiento de Manzanillo anunciaron la cuarta edición del Festival Costero 2026, que será del 22 al 24 de mayo en Manzanillo y Cuyutlán, con actividades culturales, artísticas y recreativas. Entre otras actividades, se encuentran programadas la elevación de papalotes gigantes el viernes 22 de mayo sobre la playa de Cuyutlán, así como el sábado 23 y domingo 24 en Manzanillo, además de presentaciones musicales en vivo, batucadas, activaciones con patrocinadores, espectáculos para toda la familia y áreas recreativas infantiles con brincolines. El puerto de Manzanillo recibió al crucero Volendam como parte de la temporada 2025-2026 procedente de San Diego, California, y con 950 pasajeros y 619 tripulantes a bordo, quienes durante su estancia recorrieron los principales atractivos turísticos del destino, generando actividad económica en beneficio de los prestadores de servicios, comercios y operadores turísticos locales. Se estima que dejó una derrama económica de $1,400,000. Por su atención, gracias. Siga disfrutando de la programación de la Bestia Grupera Manzanillo.
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15: Este es el resumen de Informe 24 Manzanillo. Soy Francisco Buenrostro y le presento las noticias más importantes en el puerto. La alcaldesa Rosy Vallardo posiciona a Manzanillo como el único municipio del país que otorga una beca de 9 mil pesos a todas y todos los estudiantes de universidades públicas a través de Unibeca. En este programa, creado desde el año 2025 por la administración de Rosy Vallardo, se invierten 30 millones de pesos anuales con recursos propios del municipio, que benefician a más de 5 mil estudiantes de Manzanillo que cursan una licenciatura, una ingeniería o un posgrado en instituciones públicas de la entidad. La Subsecretaría de Turismo del Estado y el Ayuntamiento de Manzanillo anunciaron la cuarta edición del Festival Costero 2026, que será del 22 al 24 de mayo en Manzanillo y Cuyutlán, con actividades culturales, artísticas y recreativas. Entre otras actividades, se encuentran programadas la elevación de papalotes gigantes el viernes 22 de mayo sobre la playa de Cuyutlán, así como el sábado 23 y domingo 24 en Manzanillo, además de presentaciones musicales en vivo, batucadas, activaciones con patrocinadores, espectáculos para toda la familia y áreas recreativas infantiles con brincolines. El puerto de Manzanillo recibió al crucero Volendam como parte de la temporada 2025-2026 procedente de San Diego, California, y con 950 pasajeros y 619 tripulantes a bordo, quienes durante su estancia recorrieron los principales atractivos turísticos del destino, generando actividad económica en beneficio de los prestadores de servicios, comercios y operadores turísticos locales. Se estima que dejó una derrama económica de $1,400,000. Por su atención, gracias. Siga disfrutando de la programación de la bestia grupera Manzanillo.
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9: Este es el resumen de Informe 24 Manzanillo. Soy Francisco Buenrostro y le presento las noticias más importantes en el puerto. La alcaldesa Rosy Vallardo posiciona a Manzanillo como el único municipio del país que otorga una beca de 9,000 pesos a todas y todos los estudiantes de universidades públicas a través de Unibeca. En este programa, creado desde el año 2025 por la administración de Rosy Vallardo, se invierten 30 millones de pesos anuales con recursos propios del municipio, que benefician a más de 5,000 estudiantes de Manzanillo que cursan una licenciatura, una ingeniería o un posgrado en instituciones públicas de la entidad. La Subsecretaría de Turismo del Estado y el Ayuntamiento de Manzanillo anunciaron la cuarta edición del Festival Costero 2026, que será del 22 al 24 de mayo en Manzanillo y Cuyutlán, con actividades culturales, artísticas y recreativas. Entre otras actividades, se encuentran programadas la elevación de papalotes gigantes el viernes 22 de mayo sobre la playa de Cuyutlán, así como el sábado 23 y domingo 24 en Manzanillo, además de presentaciones musicales en vivo, batucadas, activaciones con patrocinadores, espectáculos para toda la familia y áreas recreativas infantiles con brincolines. El puerto de Manzanillo recibió al crucero Volendam como parte de la temporada 2025-2026 procedente de San Diego, California, y con 950 pasajeros y 619 tripulantes a bordo, quienes durante su estancia recorrieron los principales atractivos turísticos del destino, generando actividad económica en beneficio de los prestadores de servicios, comercios y operadores turísticos locales. Se estima que dejó una derrama económica de 1,400,000 pesos. Por su atención, gracias. Siga disfrutando de la programación de La Bestia Grupera Manzanillo.
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0: Gracias.
1: Vamos a cantar un tema que tal vez muchos de ustedes no sepan, pero andan por ahí unas gentes por allá en Holanda que están cantando ese tema, que por aquí dice que por allá se escuchaba la música de los siempre alegres, alegres de Terán. Para ustedes, la bonita melodía que lleva por título Prenda del Alma.
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6: En mi mano tengo otra carta. 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